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Atención, a la hora ya son ya las 7 de la noche con 23 minutos. 7 de la noche con 23 minutos. Son las 7 de la noche con 23 minutos. Alguien está de sueño. Seguimos con más temitas musicales. Esta horita de la nochecita. Henry Zamata, ¿cómo está? Gran Takanaku y Encoyo, el día 26 de julio. Uñachaca versus Werner Salcedo, no se lo pierdan, dice Henry Zamata. ¿Eso será o no será? ¿Quién sabe? Así es, son las 7 de la noche con 24 minutos, 7 de la noche con 24 minutos. A ver, entramos con más temitas musicales a esta horita de la nochecita. Nos acompaña Wilberto a pasar.

7 de la noche con 45 minutos. A ver, 7 de la noche con 45. Ay, ay, ay. ¿Qué fue ahí? ¿Qué está pasando? ¿Qué risa mata? Dice, ¿por qué estará de sueño? Seguro ha ido a la teca toda la noche. Dice, ya quisieras. Ya hubiera querido yo estar ahí. Lastimosamente no. No he ido a esos lugarcitos. Y matan Takichimunki, dice Takita, y matan Takichimunki, Takira, yo fui muy feliz, macho. 7:46 minutos, que se risa, mata, terrible. Terrible, terrible. A él así le hagas miles de bromas, él sí señor, te dice. El día de hoy ha descansado el compositor de las guailías. Él siempre componiendo pues sus mejores guailías. ¿Sí o no, Henry? Si tiene 46 minutos, nos acompaña Fragancias de Chumi Vilgas, Hojita Verde de la...

7 de la noche con 50 minutos. 7 de la noche con 50. A ver, son las 7 de la noche con 51 minutos. 7 de la noche con 51 minutos. Reipuna patapiña, pasana patapiña, que era Musiani, que hizo mataki con Avanja y que era Muson, guaylía de Giovanita Enríquez, Maguay Papachajina.

7 de la noche con 54 minutos, ahora sí me voy, ya me voy, sin molestar a nadie, calladitamente me voy. Pagarín Gama, Pagariña, Tuparico, Sonchis, Henry Zamata, dice Werner, el Salcedo, Uña, Chacata, Manchacuspa, Cuyaita, Pitucha, Tasha, Pitushashan. Oilia, vale, ya regresó nuestro compositor, ya. 7 de la noche con 55 minutos, Pagarín Cama, Pagariña Tuparico Sunches, Pagariña Tincurico Sunches, que tenga una excelente noche y un lindo amanecer hasta el día de mañana. Muy

para tomar las decisiones correctas en este día y que pueda darme favor. Una vez más te doy gracias por este maravilloso regalo, Padre Santo, y mi corazón se llena de alegría, de ganas de alabarte, de bendecirte y de proclamar al mundo que eres el nombre sobre todo nombre, que eres el centro de la vida y el único camino de amor y verdad. Bendito seas, mi Señor, por la eternidad, porque grandes son tus maravillas y hermosas son tus obras. Dios eterno, quiero vivir este día con entusiasmo, con mucha alegría y con mucha esperanza, confiado en que me acompañarás en cada paso que pueda dar y en cada decisión que pueda tomar. Envuelve mi corazón con tu amor, bendice mi trabajo con prosperidad y abundancia, desarrolla mi mente para emplearla en mis estudios y bendice las actividades diarias que realizaré. Esta mañana quiero pedirte por las personas que inician el día luchando, sufriendo, padeciendo enfermedades o lidiando con sus partes oscuras. Abre sus corazones para cambiar su desconfianza por comprensión, su indiferencia por solidaridad, su odio por amor. Señor, sé quien establezca lazos de paz y fraternidad entre los hombres, para que puedan encontrar la salvación y el reino de tu justicia y amor. Glorifícate en mí y dame la oportunidad de conseguir los planes que tengo en mente. Limpia mi corazón de los males que pueda tener y aparta lo que no me hace bien. Que mi mente pueda sentirse renovada y que busque motivar mi fe constantemente. Adorado Rey de mi vida, quiero pedirte en esta mañana que derrames tu bendición sobre mi familia. Tal es el cuidado necesario al salir y regresar a casa. Aparta el mal de sus corazones y guía sus pasos para que no caigan en la tentación. Concédeles la gracia de muchas oportunidades y dales la sabiduría para saber escuchar, comprender y apoyarse en con amor. Que este día pueda amar con todo mi corazón, que pueda ser siervo de tu obra. Te ofrezco mi vida para que esté bajo tu voluntad. Cuida mi hogar, mi transporte, los destinos a donde me toque ir, bendito Señor. Que este día sea de mucho provecho y de muchas bendiciones, santo Señor. Gracias por tu protección y por tu

0: ofrezco este día especialmente para ti. Todo esto te lo pido en el nombre de tu Hijo, Cristo Jesús. Amén.
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0: presentó la hora exacta en Radio Corelazo. Ya son las 4 de la mañana con 14 minutos, 4 y 14. ¿Y qué tal, amigos? Tengan todos ustedes muy buenos días. Buenos días, Perú. Buenos días, provincia de Chumbivilca, Santo Tomás. 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
1: Cuatro.

Atento a la hora exacta en Radio Corelazo. Ya son las 4 de la madrugada con 19 minutos, 4 con 19. Así es, Veragocha, señora. 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

A tanto la hora exacta en Radio Corelazo. Ya son las 4 de la mañana, 24. Las 4 y 24 minutos. ¿Verdad, concha, señora? 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Buenos días. Marcelo Huarca. Desde Lima, Perú, estamos escuchando full sintonía. ¿Nendaja? Lima ya está mancha. Y que radio Corelazo. ¿Qué tal, Guaracocha? Marcelo Huarca. 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Igual saludito para la señora Leonarda. Señora Leonarda, buenos días. 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Muy bien, saluditos, Janguna Pajuayrabas de Radio Corelo Sumanta, Che Mantari, Picona Maiconan, Piconatan con Casianchis, ¿qué tal? 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

través de Radio Corelazo. Y Morasteña, amigo Juan, apura en Tiopete, William y Camayana. Ven que sí que ya son las 4 de la mañana, 32. Las 4 con 22 minutos de la madrugada. Como avanza la hora, los días, los minutos. 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

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En Morasteña, y Cachay Panachay, ya son las 4 de la mañana con 39. Las 4 con 39 minutos, Agnachaña y Tio Pechanches, programa Amanecer Corelazo, Uyare, Güera. 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

0: minuto en la hora exacta en Radio Corelazo. Emoraciaña, Baikachay, Panachay, ya son las 4 de la mañana, 48. Las 4:48 minutos, gracias, ¿ah? 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
3: También San Martín y Santa Rosa.

A tanto la hora exacta en Radio Corelazo. Ya son las 5 de la mañana con 17 minutos 5 y con 17 programa Amanecer Corelazo. Así es, ¿eh? Así es, amigo Juan Esparico, Somata, Vallecachay, Panachay, Conanca, Oyaricuchanco, Vallegrabaza, Radio Corelazota. 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Oración, nos vamos con algo que conoce Callaponzo. Hora de mensajes comunicados a través de los 1210 amplitud modulada. 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
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Ingeniero Domingo Benito Calderón, buenos días, emiran, pachate, yarinca, alincho, manacho. Estamos por las rutas del Corilazo, nenda maitacha purigucha. Saludito para la señora Marcelina Astuyauri. ¿Qué dices, Marcelina Astuyauri? Buenos días, Allancha. Saludito para el amigo Raúl Paulo Flores Cruz. ¿Qué dices, amigo Raúl Paulo Flores Cruz? Allancha, minario, Corilazo Deportes. Corilazo Deportes, opalianza, ahí siempre. ¿Qué tal, Raúlito? Raúl Litro. Raúl Litro, no, Raúl Lito Agman, o sea, no, Raúl Paul Flores Cruz, o a quien con cariño, Ningorica, Raúl Litro, o a quien con cariño, Ningorica, Raúl Litro, Litro nada más. Allianche, bien año, Corelazo Deportes, Guaracocha, Ricardo Laime, Molina, Cagre, Allianche, bien Pachate, Yarinca, Arequipa, Yactapi, saludos para mis hijos que se encuentren en. ¿En dónde? A ver, ¿en que se encuentre? En Viejo Continente, Nantaj. Viejo Continente, Chay Peri, que está ahí con Churichay con Andes, Panica, Huaracocha, Ricardo Laime, Molina, que tal, Allanche, Minal. 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Señora Gregoria Luque, buenos días a Zángaro Puno, Puno Yatape, Radio Corelazoto y Arimacian. Señora Gregoria Luque, buenos días, Richarico y Sayarico y Punchani Caramo.

Atento la hora exacta en Radio Corelazo. En Morasteña, Vallecachay, Panachay, ya son las 5 de la mañana con 29. Las 5 con 29 minutos, programa. Amanecer, Corelazo, Ollare, Vallecachay, Panaycona, Pagayao, Somaliaña, Taguichanscona, Cosiricuna, Iguipa, Conantotamantan, Conampácar, Piconacharica, Radio Corelazo, Ancushca, Puricuchanquiches, Huichaymampas, Uraymampas, Genante, en lugar, ¿ma? 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Ahora sí nos vamos con Aguajo y con Azacayapuza. Guajarico y con Aguajicachay, Panachay, hora de mensajes comunicados. Así es, Huiracocha, señora. 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Muy bien, amigos, ahora sí nos vamos con Anco, Aquigrón, Sacayapuzo, un quiero mantacho, un cuchanqui, quiero chayquicho, nanaesia, Joaquín, quiero anique, un cuchanqui, quiero nanaesia, anique, chay, merique, con Anca, Centro Odontológico Arequipa, atendíamos un quito tratamiento dental. 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
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Saludos, saludito también para Analí, para doctora abogada Analí Marqués Huanca, yo, canunas, punchaoleaña, hay que punchaoleaña. 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Saluditos para Hilda Márquez, amigo Juan, buenos días. Saludos para mi papá, Nentag. 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

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Así es, Huaragochay, Panachay, ahora sí nos vamos, Repusuncho, Taguichato, Chure, éramos una, Chupuchata, Pichayata, Taguichata, Chure, Campay, amigo Juan, Chaypia, Osoma, Taguichato, Chure, Arampos, Aiquiches.

0: 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Muy bien, amigos, ahora sí nos vamos con Anca Reposa, Cotemosa, tarde mañana y ari, Somalia, Valeria, Topananches, Cama, Tinconanches, Cama, Abogado Tacho, más que sean, Cama, Yaquicucho, Abogado Dante, Orquesta Díaz, para un parlar a muchos, se mi mana problema de kits que hacen, solucionan a parchar, hay una pues, solucionar a mis ya. Saluditos a Vero Veracocha, ¿qué tal? Aliancho Minaya, Celia Mendoza, Huancanín, saludos para mis padres, Nentajo, Veracocho, Concepción Mendoza. Huaracocha Concepción Mendoza, buenos días, señora Eusebia Huanca, buenos días, con mucho cariño. Vosotros y Chagis, un kits, allí en Somalia, Valeria, cosas son colea. Claudio Mendoza, supa, ¿qué dices, Vallequechay, Claudio? A ver, seguirán viendo nuestros recursos, igual que su padre. Amaya, Vallequechay, una tremaña, hay machena, que hay que negativo. Hay que ser positivo, caballero. Claudio Mendoza. ¿Qué tal, Baracocha? Melquiades Vargas Torres. ¿Qué tal, Aliancho y Minaya? Aliancho Punichari, que jatuncara en apoyo con uno para toda la familia, ¿eh? Toda la familia. 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Haciendo Veracocha, señora, nos vamos. Ya viene el noticiero. Primera hora, profesor Darwin. Segunda hora, a nuestra panacha Kelly. 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
21: Vamos con la hora en todo el país. Atención, 6:00 a.m. y ya con cuántos minutos, señor. 6 minutos. ¿Ah? Las 6:06. Un abrazo especial siempre a todos ustedes que están en la sintonía de Radio Corilazo. Y Corilazo. Estamos en los 1210 amplitud modulada, 103.9 frecuencia modulada, 97.7 frecuencia modulada allá en Libitaca. ¿Ah? En el internet, desde luego que sí, también desde estas horas de la mañana, noticiero, pero desde las 3:50 de la mañana, bueno, noticias en quechua, música en quechua, noticias, bueno, combinadito. Y todo el día, por supuesto, con todos los que dirigimos Corilazo Radio. ¿Eh? Un saludo especial, 25 años al servicio de nuestra provincia de Chumbivilca. Siempre con el afán de que esta provincia salga adelante. Ese es el único afán, no hay otro afán, definitivamente. 6:07, hora de los titulares.
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21: Atención amigos oyentes, 6:07, las 6:07, un saludo especial a todos los docentes, a los estudiantes de las diferentes instituciones educativas que ya están presentes en nuestro distrito de Santo Tomás, capital de la provincia de Chumbivilcas. Hoy día se lleva adelante el segundo día de los Juegos Deportivos Escolares, ya, atención, y muchas delegaciones ya se fueron anoche, ya. Anoche ya se fueron, definitivamente hablamos de este tema que es sumamente importante. Las 6:08, atención, hablamos también, ayer no nos alcanzó el tiempo, hablamos de las discotecas, ¿ya? El día viernes han clausurado una discoteca después de que hubo una balacera, recién han clausurado, ¿ya? Seguramente se va a volver a abrir, otra balacera va a haber, van a volverlo a cerrar. Otra balacera, de repente un muerto, después un papelito le van a poner clausurado diciendo, vamos a hablar de este tema que es sumamente importante. Atención, señoras y señores, también hablamos de este pedido que están haciendo, ¿eh? Que se vaya a 120 días el señor alcalde, ya, don José Alberto Flores Cruz, que se vaya a 120 días. Así está, por supuesto, un pedido por parte del Frente Único de Defensa de los Intereses, don Luis Guamaní. Ah, atención, señoras y señores, para mañana se está anunciando ya la Asamblea Popular y el paro seco. Ya no va a haber actividad comercial.

0: Se van intensificando de a poco las reuniones con los simpatizantes, amigos, militantes de los diferentes partidos políticos. Ya, al parecer ya hay nueve organizaciones políticas que ya tienen por supuesto su inscripción correspondiente. Atención, señoras y señores, Huaycachay, Panachay, hablamos también del temblor, los temblores que vienen sucediendo. ¿Qué está pasando en México? ¿Qué está pasando? Por supuesto, en Junín también hubo 6 muertos, ¿ah? Dios mío, ¿qué está pasando? Atención, tampoco nos alcanzó el tiempo. Argentina no pudo ganarle a España y España es campeón mundial. Más titulares, señoras y señores, bonos mensuales para los trabajadores del Congreso. ¿Ah? Bonos mensuales, mientras para el resto de la población, para beca 18 y para otras situaciones, manan colquecanchula, 6:10, últimos titulares. Atención, atención, señoras y señores, huaycachay, en Lima, 12.600 denuncias, ojo. 12.600 denuncias se tiene por extorsión hasta el momento, en todo el año. 12.600 denuncias. ¿Y cuánto por día entonces? ¿Cuánto por mes? Imagínese, amigo oyente, las extorsiones vienen, no solo es Lima. También Chumbivilcas, hay casitos lunarcitos, sin embargo, es hora de de poner las barbas en remojo definitivamente. Las 6:11. 6:11, por supuesto. Vamos a irnos a una brevísima pausa comercial y retornamos con esto y muchísimo más. Adelante, Kelly, por favor.
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0: Y se va, bate con la hora, señor. La hora es importante. 6:24. 6:24 en Colilazo Radio, Colilazo Noticias. Primero en la información. Alguien poncha o gacha un zapán con nequichispas, por supuesto. Un saludo especial allá en Antuyo y la Olimarca, ya, a los padres de familia. Y la invitación también, por supuesto, a todos nuestros amigos ahí en ese sector. ¿Ya? Ahí está nuestros amigos de Capilanía, de Miraflores, de Ututa, Coito, que están cerca, Fuiza, Pampallacta, comunidades, sectores aledaños cercanos, por supuesto, a Antuyo. Hoy día, ¿no es cierto?, hay una actividad importante. ¿No? Claro que sí, así que por el 55 aniversario de la institución 56.292 de Antuyo y Laurimarca, que cumple actividades importantes por este aniversario, esperando la pronta inauguración de su local que ha sido construido ya hace todavía el 2024. En el 2024, todo el 2025. ¿Ya? Todo el 2025. Ya pasó medio año de este 2026 y, señoras y señores, ahí está la situación. No hay la entrega de ese local, tristemente así está. Bueno, en fin. 6:25. Atención, amigos oyentes, 6:25. Hoy día, perdón. Hoy día se cumple el segundo día de actividades deportivas, por supuesto, en los Juegos Deportivos Escolares 2026. Ya anoche, bueno, al ritmo de más o menos las 7, 8 de la noche o 6 de la noche, ¿eh? Hubo algunas delegaciones que se estaban yendo ya. Definitivamente, ¿por qué? Porque ya habían cumplido su actividad, algunos han perdido. Algunos, los que han ganado se quedan obviamente para las semifinales, los que han perdido, bueno, no tienen nada que hacer, se tienen que ir. ¿Por qué? Porque genera gasto. Hay que comprar pan, hay que comprar azúcar, el cuaquercito, el segundito, estito, aquelito. Los que somos maestros vivimos en carne propia esta situación. Pero vamos a hablar de esto luego de la entrevista que tenemos en estos instantes con... Le damos la bienvenida, ¿cierto? Ya, vamos en todo caso a ver, amigos oyentes, estamos en Colilazo Noticias, primeros en la información. Ronald Oviedo, de gerente de Laboratorio Forte, está en el hilo telefónico. ¿Qué tal, Ronald? ¿Cómo estás? Bienvenido a Radio Colilazo.
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0: Muy bien, 6:31, gracias Ronald, un abrazo. 6:31, así que vaya a esta campaña. Las 6:31 en Colibrosa Noticias. Primero son información, ¿cómo está Tito Molina? Saludos en Libitaca, mi amigo Tito Molina. No ha venido Tito por los juegos escolares. Saludos a Tito Molina, que nos copia la señal en los 97.7 allá en Libitaca, señora. Las 6:31, Huayacachay, Panachay, ya estábamos hablando, bueno, de los juegos deportivos escolares, ¿no? Y hay buenos deportistas. Anoche en la tardecita ya prácticamente tuvimos la ocasión de ver el futsal, por ejemplo. Futsal categoría C, esto es en la cancha 2 de mayo, ahí se ha jugado futsal categoría C, ¿no? Y hay jovencitos que toquean bien el fútbol, ¿no? ¡Qué manera de jugar, hermano lindo! Guayaquechay, Panachay. ¿Ah? A mis jóvenes entusiastas del Yusco que ayer han ganado, ya del José Carlos Mariátegui, ya tienen que ganar. Pero hay un problema. ¿Cuál es el problema, señor? No saben pasar el balón, ¿no? Se creen Maradona, Messi, CR7, llevan uno, llevan otro, quieren seguir llevando, son los papacitos. Entonces, a ese nivel, pues jóvenes no van a hacer nada, absolutamente nada, ¿ya? Lo que yo he visto en Chamaca, ya el equipo de Chamaca, he visto sinceramente algo diferente. Jovencitos que toquean, agarran la pelota, una llevadita, pam, pasan, pam, de tal forma que ayer han ganado 6-1, me parece que es la Libitaca, o no sé a quién, Chamaca, buen equipo, vayan ustedes a ver, amigos oyentes, buenos referentes, jovencitos, qué manera de llevar el balón, excelente. Me gustó ese partido de ayer en la categoría C, varones. ¿Ya? En la categoría C, damas también. También, por supuesto, para los varoncitos he visto realmente una categoría interesante. Entiendo que ellos están en academias, así, allá en Chamaca, según nos dieron a conocer anteriormente también. Entonces, ojalá que estos jovencitos puedan seguir en ese ritmo y también, por supuesto, mantenerse, ¿no es cierto? Porque lo triste, ¿no es cierto? Lo triste es en lo siguiente. Tristemente, amigos oyentes, ¿no es cierto? Yo no conozco a un futbolista bueno que no tome. Discúlpeme a los futbolistas que no conozco. Pero un futbolista, Kelly, un futbolista, estos peloteros, ¿no? que toquean bien el balón. ¿Ah? ¡Qué manera de jugar! ¡Qué manera de llevarse! Te entusiasma ver a estos, pero borrachos. Tristemente ebrios. Tristemente con su... Bueno, no, esto no es cerveza. Tristemente con su botella de cerveza. Tristemente. Por ahí será que nuestro deporte del fútbol está pésimo en nuestra patria del Perú. Mi llamado a esos jovencitos, ayer Lusco se hizo un partido muy bonito, ganó, ya ganó, hizo goles muy bonitos, pero lleva uno, se lleva a otro, se lleva a otro y le quita, ¿no? Chamaca, yo he visto algo diferente, ¿no? Agarra, pum, pasa, pum, gol, listo. Pero estos muchachitos de chamaca lindo que estarán en cuarto y quinto secundaria, ojalá Dios quiera que no hayan probado ya siquiera un vasito de alcohol. Ojalá. Yo tengo mis dudas, ¿ah? No estoy diciendo que ya, tengo mis dudas. Porque lamentablemente, tristemente, nuestros deportistas, ¿no es cierto? Ahí viene el famoso fulbazo. El famoso fulbazo, tristemente el famoso fulbazo, o sea, después del juego se vienen sus cheleadas, que es realmente, que da un asco eso que pasa en el deporte, honestamente. Bueno, atención, Fredicito Aparicio, ¿cómo está? Un abrazo especial, por supuesto. Ah, dice, son Virgen de Fátima, ganó a Lusco, no sea, no, porque... Lusco estaba jugando, ¿han jugado ya la semifinal? No me quedé de repente hasta más tarde. Ya, Alexander Zucari, buen día, profesor Darwin. ¿Ah? Hoy día juega Lusco versus Acoito. Quiñota, saludos, excelente. Ya, y hoy día hay deporte. Llamado a esos jovencitos, por favor, María Turpo, a esos jovencitos deportistas, peloteros, por favor, ojalá. Ojalá, yo suplico a Dios, Creador Santo del Cielo, para que no los tiente el alcohol, ¿no? Porque tristemente, jovencitos, yo veo siempre, cuando se hace campeonato acá, interinstituciones, campeonato, ¿no es cierto? Van a dejar mentir. Cuando se tiene el campeonato interinstituciones, que lien acá, ¿no es cierto? En la cancha 2 de mayo o en cualquier otro sitio, ¿no es cierto? Lo primerito que está ahí son las cajas de cerveza arrumado, porque después ganas, sí, tu chelita por haber ganado. Pierdes tu chelita por haber perdido. Empatas tu chelita por haber perdido. Dios mío, ¿qué es esto? Bueno, en fin, ya, profe, no renegue, me dice. Es que da cólera, señor. Y todavía dicen, mente sana en cuerpo sano. Bueno, en fin, mejor vamos a los comunicados. Ay, mira, saludos, atención al presidente de la Junta Directiva de la Asociación, dice Pro Vivienda, los Lirios, a todos los socios y vecinos, por el día de miércoles 23 de julio, participar en la Asamblea Popular, como se ha quedado con nuestra reunión ya sobre el agua. Atentamente, por supuesto, la Junta Directiva. Ya, mañana es paro seco. Mañana es paro seco, señor. Eso es lo que ha dado a conocer Cayo Waitani en contacto con la primera hora informativa y la segunda hora informativa. Quiere decir, amigos oyentes, que no va a haber movimiento económico. Bueno, no sé, yo le dije, tengo mis dudas. Porque la gente del campo viene y el miércoles solamente hace su comercio. Eso es lo cierto, amigo. A ver, más complicados en corregir las noticias. Primero es la información. Atención, se comunica a Yurah Unuyuh Pampa para una asamblea a llevarse el día de hoy, martes 21, Yurah Unuyuh Pampa. Asamblea a llevarse hoy día, hoy día, por favor, 4 de la tarde, en el lugar de costumbre. Vayan, asistan, papá. Por favor, hay mucho que comentar, ¿eh? Atención, ¿cómo está la señora Florencia? Allí, Yanchu. Señora Florencia, nuestra fiel oyente de Corilazo Noticias, primeros en información. Pit Florencia, conocido, pues, señor. ¿Ah? Profesor, ¿dónde hay esa cosa, lo que hacen para hacer lechoncitos, cosas preparaditos? La señora Florencia le está preparando ajo molito, el ají, bueno, todo, todo, todo. Ya, señora Florencia, un abrazo especial para usted, por supuesto, que nos copia la señal en la calle Bolívar, donde está al frente de Adonai. Conocidísimos, por supuesto. Atención, invitación a la 5295 de Holba, Holba, Holba. Está invitando a Yavina Picutani, Hashawi, Lique, Vistalegre, Incuta, Alhuachuyu, a participar. Atención, del 55º aniversario de creación institucional, el 22 y 23 de julio. Atención, el 22 de julio. 22 de julio, 22 de julio, señor. 22 de julio, atención, campeonato relámpago de minifútbol a partir de las 9 de la mañana, por favor. Atención, premios 800, 600, 300, 200 soles. Ya a las 7 de la noche, serenata con participación, por supuesto, de grupos musicales aficionados. El día 23 de julio a las 10 de la mañana, día central, actuación central en danzas con todas las secciones en los dos, bueno, dice, de los dos niveles de la institución 5695 de Jolpa. Un abrazo especial a todos los que van a hacer deporte, pero no, no, no, no, sin tomar.
2: ¿Ya?
0: Llévense chichita, la espumante chichita, ya, nada más agüita. Ahí está las. 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Ahorita hablamos de, también ahorita hablamos de la cuestión política. ¿Ya? Empieza la guerra sucia, dice. Empieza la guerra sucia con los partidos políticos, que esto, que el otro, que este regidor no me gusta, que este regidor había sido así, asá. En todo sitio. Ah, en todo sitio, por supuesto. Un deportista se prepara con disciplina, esfuerzo, sacrificio para alcanzar las metas. Sin embargo, el alcohol puede destruir en pocas horas lo que formó meses, lo que tomó meses construir. Disminuye la coordinación, reduce la resistencia, retrasa la recuperación muscular y afecta la concentración y la toma de decisiones. La Biblia nos recuerda, atención amigos oyentes, ¿no sabéis que vuestro cuerpo es templo del Espíritu Santo? Está en 1 Corintios, ¿ah? ¿Ya? Atención, cuidar del cuerpo es honrar a Dios y valorar el talento, el talento que Él nos ha dado. El verdadero campeón no solo vence en la cancha, sino también en las decisiones que toma cada día. Elige salud, disciplina, elige una vida libre de alcohol. Pastor José Manuel Cacapa, total y absolutamente de acuerdo. El alcohol. Dígame si el alcohol, amigo oyente, trae algo positivo. Dígame aquí en las redes sociales, ¿cómo está Jenny Salcedo? ¿Ah? ¿Cómo está Tarma Bikers? A ver, dice, buenos días, cada día hacen paro, cada que hacen paro, por lo menos logran algo o simplemente lo que hacen es perjudicar a las mamitas que traen al campo a vender sus verduritas. ¿Ah? Es una burla el supuesto paro que están haciendo Josecito Toledo. Eso es lo que nos dice Tano Baker. Así que amigos oyentes, acá conversábamos también y decíamos, ciertamente, Kelly, ya se va el alcalde. Es más, están pidiendo que se vaya el alcalde 120 días. Hablamos de esto, vamos a cumplir con otros comunicados. Atención, atención, se comunica al barrio los claveles. Ya, va a haber una asamblea a llevarse a cabo el día martes 21, hoy día 4 de la tarde, en el lugar de costumbre, urgente. Urgente, urgente, señor, ya. Atención, atención, atención, señoras y señores, Huayacachay, Panachay. No se olvide, del 5, 6, 7 de agosto, esto es el campamento juvenil, ¿no es cierto?, el mundial. Al mundial, vamos, vamos, amigos oyentes, en Libitaca, ¿ya? Entonces, vamos hasta Libitaca, Guayacachay, Panachay, en el campamento, paro seco, sí, ¿ah? Paro seco, el último día de los juegos deportivos escolares, paro seco, profesor, me dice, sí. Eso es lo que está anunciado mi querido Tito Molina acá en Santo Tomás. Sí, pues, paro seco. Paro seco significa nada de carros, nada de autos, nada de movimiento económico, nada, nada, nada. Eso es paro seco. Ya, ayer ha dado a conocer Cayo Guaitani con esa situación, definitivamente. Bueno, atención, 6:43, amigos oyentes, 6:43 minutos en Corilazo, noticias primeros en la información. Las 6:43 minutos, atención, no se olvide de hacer lavar su carrito, ¿ah? ¿Eh? 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La moto, el auto, la camioneta, de repente está sonando mal. ¿Qué ha pasado? Está empezando a sonar mal mi carrito, mi motito, etcétera, etcétera. 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Hoy día martes está recogiendo encomiendas en Huentocoyo, Picutani y Incuta, en estos instantes. ¿Ya? ¿Cómo están mis amigos de Huentocoyo, Incuta, Picutani? Ah, en Vista Alegre, Lique, Lara. Y retornamos a Santo Tomás. Y mañana, 22 de julio, está saliendo al mediodía. Donde está Cruz Acopampa, Artesanía Surpuy, Anchichapi, Cacuseicu, nuestro amigo de Jorge Yamoca. Ya, hay que dar el número. Hay que dar el número, señor. ¿Ya? ¿Y dónde va el profesor? Me dice, Arequipa, Cruz de la Joya, Pedregal, Camaná, Secocha, la planchada, pescadores, Atico, Chala, Relave y Mollehuaca. Llame al 987-22-8061. De Secocha, estos días se ha caído un joven, Kelly, ¿no? De una wincha, o sea, Ematachi wincha, me parece que es como un... A ver, ¿cómo le llaman esto en Bolivia? Se me va, ¿no? Un teleférico. Ajá, como un teleférico. O sea, cabrillanta, Ricky Purin. Ah, ojo. Carrucha jina, Ricky. Cabrillanta, huichaita. 20, 30 metros de alto. Chipi, walcureyas, cariqui. Un joven. ¿No? Un joven. Chimanta, cachar paralicun. Uy. Uraiman, Ricky. Uy, chéatacam, y malachi, total, patarolanachacam. Sinceramente, preocupa, amigos oyentes, ya, en Secocha. En las redes sociales ha pasado así ha pasado, señor. ¿Eh? 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Las 6:46, profesor, las calles, ay, vidita, las calles. Señores, señoras y señores, ya no podemos hacer, lamentablemente, nada con nuestras calles, ¿no? Bueno, este alcalde, esta gestión, lamentablemente, no va a poder hacer nada. Ya no, porque ya está pensando en irse. Ya los regidores también estarán diciendo, ya estarán esperando diciembre, ya, mi última dietita voy a recibir, ya, después ya, listo. Ya, eso es lo que yo veo que están esperando. Están esperando el momento de irse ya. ¿Y por qué? Porque triste, así se ha demostrado en esta gestión. Lamentablemente en esta gestión se ha demostrado así. Lo único que queremos aquí, no estamos criticando absolutamente a nadie, Guayacachay, Panachay, lo único que queremos es que la autoridad que entre haga algo, señor, haga algo por esta provincia. Desde que hemos ingresado, nosotros hemos pedido, amigo oyente, siempre hemos pedido, ojo, siempre hemos pedido que esta provincia ya recupere, mejor dicho, solucione el tema del agua. Solucione el tema del hospital, solucione el tema de las carreteras, solucione tantas necesidades. El tema educativo. Ahorita están jugando futsal, fútbol, y no tenemos en aquí, en Chumbivilcas, no tenemos canchas de básquetbol. Más que una sola canchita adecuada con piso sintético en el colegio emblemático. Nada más. Y si hay una que otra canchita de básquetbol donde ya el tablero está roto, ya lo han cortado las canastitas, Nada. O sea, eso es lo que tenemos aquí en Santo Tomás Chumbivilcas, Cusco, Perú. Triste, lamentable, es una realidad que vive nuestro distrito. Del próximo alcalde que va a entrar aquí, ¿no es cierto?, en la provincia, no sé si conocerá de deporte, espero que sí. Espero que sí. Mis grandes amigos están como candidatos, ¿no? Ahí está el Guaracocha Rubén Mantilla, ¿no es cierto? Rubencito, ojalá, si tú tienes la ocasión de ingresar como alcalde, por favorcito, ya ve la parte deportiva, la parte educativa, la parte de salud, ve la parte de comunicaciones, ¿ya? Ojalá que no te llenes la boca diciendo que movimiento económico, que la corrida de toros, movimiento económico. Oiga, señor, N veces hemos dicho acá, y para nadie es un secreto, ¿qué cosa va a generar movimiento económico, sabe? La carretera, ¿ya? Ahí está mi querido amigo Rubén Mantilla, primo lindo. O de repente mi querido amigo el doctor Elías, ¿ya? Lo veo con buenas propuestas a Elías. Ojalá, doctor Elías, si usted tiene la opción de ingresar, vea por el deporte, por la salud, vea por esos aspectos importantes, por favorcito, ¿ya? Ahí también tengo a mi querido amigo, el del lapicito, ¿ah? ¿Cómo está Renecito Triveño? Usted es maestro, aunque ya con la entrada de don José Alberto Flores Cruz, docente, maestro, y no hizo mucho, preocupa, sinceramente también. Pero ojalá, si la población te da la oportunidad, Renecito, sería muy bonito. Por ahí está Viento, también parece que ya está habilitado, Viento Corilazo, ¿no? Ojalá la iluminación exista en nuestros candidatos. Por ahí dice el loco, ¿ya? Bueno, en fin, no sé si el loco sabe jugar o no sabe jugar. Espero que sí, espero que tenga conocimiento. Si es que tiene la oportunidad, puede haber estos aspectos importantes definitivamente, ¿eh? Las 6 de la mañana, atención amigos oyentes, 6 de la mañana con ¿cuántos minutos, señor? Con 51 minutos. Atención, hoy día, por favor, la invitación siempre a nuestros queridos futbolistas de Antuyo de Olimarca y de Anexos, ¿ya? Y de Anexos. Hoy día los papás están haciendo una actividad importante. ¡Futsal, señor! Ahí, ¿ya? Así que vaya, hay preparación de platos riquísimos para todos ustedes, los asistentes. ¿Cómo está, hermana Isaura? ¿Cómo está? Un abrazo especial a todos ustedes, por supuesto, que nos copian la señal a esta hora de la mañana. 6:51 minutos. ¿Qué candidato? Ah, el profesor Walter, ¿no? Profesor Walter Enríquez, si usted ingresa, tiene la oportunidad de ingresar como alcalde, entonces ojalá se pueda solucionar el tema del agua. El agua, un problema interminable aquí en Santo Tomás. Cada gestión cosecha de agua, cada gestión. No se preocupa definitivamente. No es cierto, pero en época de la fiesta, ay sí, un sombrero, la chalina, el aguatán, ay, sí, pues somos orgullosos nada más por nuestro traje típico, por todo eso. ¿Cuándo vamos a ser orgullosos por tener agua las 24 horas acá en Santo Tomás? ¿Cuándo, señor? ¿Con quién? ¿Quién podrá salvarnos, Chespirito? ¿Ah? ¿Quién podrá salvarnos, señor? Triste. ¿Ya? Entonces, por ahí me dicen internamente, profesor, la Asamblea Popular no tiene, lamentablemente no tiene buenos resultados. ¿Cuándo? Solamente hablamos de malos resultados de la Asamblea Popular. ¿Por qué? Porque en una Asamblea Popular se dijo que no paguen agua. No paguen, va a haber escisión. ¿Y dónde está esa famosísima escisión? ¿Dónde está? Yo me hago la pregunta, señor. ¿Ah? ¿Se imagina usted? Las 6:53, atención amigos oyentes, 6:53, ¿ya? Bueno, nos dicen, no hay igualdad, efectivamente, ¿a quién beneficia este paro seco? Solo a los que tienen edificios, ¿eh? ¿Ya? Bueno, medidores por categorías, eso es, medidores domésticos, medidores industriales, se paga de acuerdo en qué zona vives. Así es, vaya usted a Lima a ver, no todos pagan igual. Si es una zona industrial, tiene que pagar más. Igual la energía eléctrica. Así es, señor, no es igual el pago de la energía, el pago del agua, el pago de servicios. ¿Ya? No pagas el agua, te cortan. Así de simple es. ¿Ya? Y acá, en Zapala, la semana pasada estábamos escuchando, dando a conocer que lamentablemente no. Hasta quieren pelear cuando quieren cortar el agua. ¿Y no pagan? O sea, ahí hay un problema fuerte, señor. Fuerte, sinceramente, el problema del agua. Un saludo especial a mi esposita linda, por supuesto, ¿ya? Que nos copia la señal en la ciudad de Sicuán y con mis hijitos lindos que están, mis papitos, mi papito lindo, mi mamita linda, ayer en Onocora estuvieron haciendo una actividad importante, ¿ah? Mi mamá Lucía, mi papito Juan Juli, por supuesto, en la comunidad campesina de Onocora, ¿ah? Agustito Mendoza, ¿cómo está? ¿Cómo está? Ah, Mario Ancalla. Pero Mario Ancalla está improcedente, ¿ah? ¿Eh? Está improcedente, no sé. ¿Podrá prosperar esto? ¿Qué será? ¿Cómo será? Bueno, en fin. 6:54. Atención, amigos oyentes. Cuide el agua. Cuide cómo están los tubos. Cómo está el alcantarillado. Está goteando el agua. Ya, bueno, no pagas. Ya, pero está goteando. No te importa. No, señor, hay que ser un poco conscientes de esta situación. ¿Qué sucede, señor? ¿Ya? Atención, entonces, hay que cuidar el agua, Huaycachay, Panachay, no se olvide. Hay que cuidar las cañerías. Hay que cuidar todo eso, porque, señor, también el agua es vida. Y este es un llamado de Enzapal para todos ustedes, desde Corilazo Noticias, primeros en la información. Las 6:55, esto es Corilazo Noticias, primeros en la información. El día de hoy sigue los Juegos Deportivos Escolares, ¿ya? En diferentes canchas, 2 de mayo, en diferentes canchas sintéticas, sigue los Juegos Escolares, ¿ya? Así que, a darle con todo, mis queridos estudiantes que han venido desde Capamarca, Libita, Cachamaca, Belille, ¿no? Ha bajado el boli también. Boli también ha bajado, no he visto buenos equipos. ¿Ah? No he visto buenos equipos. ¿Cómo no recordar aquellos años, señor? ¿Ah? 2006, 7, 8, 9. ¡Qué calidad! ¿Ah? ¡Qué calidad de jugadoras en boli, ¿no? Chicas que no eran tan grandes, pero también una calidad muy bonita. Interesante. Hoy por hoy se extraña eso, ya no hay mucho. Ya no hay mucho. ¿Por qué será, no? Mucha discoteca, mucha libertad a los hijos, ¿no? Sí, pues, mucha libertad a los hijos. Los hijos dicen, mamá, voy a ir a un 15, listo. Y al 15 se ponen un vestidito que está ahí arriba, Kelly. Estoy hablando con conocimiento de causa, ¿eh? ¿Ya? En sí, ya, práctica, cada siquillaña, rechan con 15 mamps. Che, matat, chuta, escuchan, cuchi, falda, chata, ajnachata, ajnachata. ¿Cómo? O sea, ¿cómo pues? Los hijos ahora mandan en la casa, tristemente. ¿Ah? Ya el profesor le riñe. ¿Qué pasa, señor? Ya el hijito va y dice, me ha reñido, que esto, que el otro. Y el papá, ¿qué toca esto, sinvergüenza? Vamos a la UGEL. Y la UGEL viene con, oh, sí, viene el Ministerio Público, viene, Dios mío. O sea, ya no le puedes decir nada a tu hijo. Es una... Sinceramente es una, oiga, es esto tiene graves consecuencias. No vaya a ser que mañana más tarde tu hijo, después, no, tu hijo, cuando esté metido en el alcohol, cuando te vaya a la universidad y te diga, no, sí estoy estudiando, pero tus notas son terribles, estás metido en el alcohol, en la drogadicción, recién vas a llorar, recién vas a decir, ay, ¿qué hice? ¿Ah? En la institución Rosa América, en el mixto, en todas las instituciones educativas, los padres socapadores somos. Es una vergüenza, sinceramente, padre de familia. Y algunos psicólogos que necesitan psicólogos, ¿eh? Yo no sé qué cosas están haciendo los psicólogos, de verdad. Preocupa este detalle. Bueno, las 6:58. Mañana retornamos, que Dios me lo bendiga. Breve pausa.
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0: Son las 7 de la mañana.
1: Dos, uno.

0: Atención a la hora, ya son ya las 7 de la noche con 24. ¡Ay! 7 de la mañana con 24 minutos. 7 de la mañana con 24 minutos. 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En la edición del día de hoy, martes 21 de julio del año 2026. Y siendo ya las 7 de la mañana con 4 minutos, a esta hora nos vamos a nuestros titulares.
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0: Atención, atención, atención. A las 7 de la mañana con 5 minutos, la Asociación Arariwa, en coordinación con la Organización de Mujeres Provincial Toribia Flores de Cutipa, continúan llevando adelante la Cuarta Escuela Provincial de Formación y Capacitación de Lideresas Chumivilcas 2026. Continúan los juegos deportivos, bueno, continúan los juegos deportivos escolares, etapa UGEL, el día de hoy, están en el segundo día. 7 de la mañana con 5 minutos, el día 22 de julio se llevará el paro de 24 horas y la Asamblea Popular en la ciudad de Santo Tomás, organizado por los dirigentes de barrios populares. 7 de la mañana con 5 minutos, continúan las bajas temperaturas en nuestra localidad, por lo cual a cuidar a los niños y adultos mayores. La comunidad de Huaraco está por cumplir sus 99 años, para ello tienen programado desarrollar diferentes actividades. 7 de la mañana con 6 minutos, la institución educativa número 56296 de Jaciawi está por cumplir sus 55 años de aniversario. El día viernes 24 de julio se llevará el desfile cívico escolar por fiestas patrias, en la cual las instituciones educativas serán partícipes. 7 de la mañana con 6 minutos, el día 24 de julio, los estudiantes de las diferentes instituciones educativas salen de vacaciones por mediados del año escolar. El sismo de magnitud 5.1 en Junín deja como consecuencia 5 fallecidos, 21 heridos y más de 300 damnificados. Tras una balacera que deja un herido en la población de Santo Tomás, clausuran algunas discotecas por un determinado tiempo. 7 de la mañana con 6 minutos, hasta aquí con nuestros titulares. Nos vamos a una breve pausa y al retornar seguimos con más notas informativas y con el desarrollo de las notas informativas y con algunas entrevistas del día.
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6: Siete de la mañana con 14 minutos, 7 de la mañana con 14 minutos. Nuevamente un saludo especial a cada uno de nuestros amigos radio oyentes que nos sintonizan, que nos escuchan a esta hora de la mañana, y haciendo ya las 7 de la mañana con 14 minutos, hoy martes 21 de julio del año presente. A ver, vamos con más notas informativas a esta hora de la mañana. A nivel nacional, el presidente del Congreso, Fernando Rospigliosi, promulgó la ley que establece que los miembros de las Fuerzas Armadas y la Policía Nacional solo sean investigados en el fuero militar policial y no en la justicia ordinaria. La firme se dio luego de que el jefe de Estado, José Balcázar, no observara ni promulgara la autógrafa dentro del plazo constitucional. La norma califica como delito de función toda conducta ilícita cometida.

0: durante acciones de control del orden interno o durante el cumplimiento de atribuciones en un estado de emergencia, prohibiendo el doble juzgamiento. Tras la publicación de la medida, la congresista Ruth Luque criticó la inacción del Ejecutivo y tildó la ley de inconstitucional, advirtiendo que podría generar impunidad en violaciones a los derechos humanos. Adicionalmente, el texto legal ordena a la Sala Penal de la Corte Suprema priorizar la jurisdicción militar por sobre la justicia común en la resolución de conflictos de competencia. Con este cambio en el marco jurídico, las conductas imputadas a las fuerzas del orden durante operaciones de seguridad quedan bajo la competencia exclusiva de los tribunales castrenses. 7:16 a.m. Esos son hechos a nivel nacional. Por este lado también tenemos más notas informativas. A ver, ¿dónde están nuestras notas informativas? A ver, ya soy en las 7:17 a.m. 7:16 a.m. Aquí en nuestra población, el Hospital de Santo Tomás ya tiene un nuevo director, ya cuenta con un nuevo director. El médico cirujano Juan Carlos Jowanqui Mendoza asume el cargo por tercera vez. La ceremonia de presentación contó con la presencia de la directora ejecutiva de la Red de Salud Chumbivilcas y el equipo de gestión en un acto de transición que también reconoció la labor del director saliente. El Hospital Santo Tomás cuenta desde hoy con un nuevo director. Se trata del médico cirujano Juan Carlos Jowanqui Mendoza, quien asume la responsabilidad en reemplazo del médico cirujano Wells Labra Muñoz. La ceremonia de presentación fue encabezada por el doctor Emiro Lipe Ataunzinchi Montes, quien realizó la presentación oficial del profesional que asume el cargo por tercera vez en su trayectoria, y también agradeció la labor prestada al director saliente por su compromiso y dedicación para sacar adelante el nosocomio. El acto contó con la presencia de la directora ejecutiva de la Red de Salud Chumbivilcas, la licenciada Eduarda Benito Calderón, acompañado del equipo de gestión de la sede central, así como de los jefes de los diferentes servicios del Hospital Santo Tomás. Durante la ceremonia, las autoridades y el personal de salud auguraron los mejores éxitos al nuevo director y expresaron su reconocimiento al director saliente por su desempeño y entrega durante su gestión. Son las 7:18 a.m. Así es, el Hospital de Santo Tomás ya cuenta con un nuevo director, que es el médico cirujano Juan Carlos Jowanqui Mendoza. Es su tercera vez en su trayectoria en esto, ¿no? Entonces, un saludo especial pues a todos los profesionales de salud, que seguramente pues en este con el nuevo jefe van a continuar trabajando. Son las 7:18 a.m. 7:18 a.m. Seguimos con más notas informativas. A ver, por aquí en Chumbivilcas, de nuestra población, a ver. El GREM Cusco realiza fiscalización en seguridad, salud ocupacional y medio ambiente en actividades mineras de Chamaca. El gobierno regional Cusco, a través de la Gerencia Regional de Energía, Minas e Hidrocarburos, realizó acciones de fiscalización en materia de seguridad y salud ocupacional en minería, así como de protección ambiental en los sectores de Uchucargo, Monte Rojo 6, Concesión Minera Ingata y Catanga, ubicados en el distrito de Chamaca, provincia de Chumbivilcas. Durante la intervención técnica, el equipo especializado verificó el cumplimiento de las normas de seguridad y salud ocupacional, el adecuado manejo ambiental de las operaciones mineras y la implementación de medidas preventivas orientadas a salvaguardar la integridad de los trabajadores y minimizar los impactos en el medio ambiente. Estas acciones de supervisión permiten identificar riesgos, fortalecer las buenas prácticas mineras y promover el cumplimiento de la normativa vigente, contribuyendo al desarrollo de una actividad minera responsable, segura y sostenible. Los gobiernos regionales, a través de las gerencias o direcciones regionales de energía y minas, tienen competencia. A ver. ¿Qué está pasando por acá? Ambientales, a ver, ¿dónde está? Estas acciones de supervención permiten, pues, identificar riesgos, fortalecer las buenas prácticas mineras y promover el cumplimiento de la normativa vigente, contribuyendo al desarrollo de una actividad minera responsable, segura y sostenible. Los gobiernos regionales, a través de la gerencia o direcciones regionales de energía y minas, tienen competencia de fiscalización y supervisión en seguridad y salud ocupacional para la pequeña minera y minería artesanal. Asimismo, la GREM reafirma su compromiso con la promoción de una minería formal y ambiental responsable, impulsando acciones permanentes de supervisión y acompañamiento técnico en beneficio de las comunidades y el desarrollo sostenible de la región. La entidad tiene entre sus funciones fiscalizar y supervisar las acciones mineras, así como promover el cumplimiento de las normas ambientales y de seguridad en la región. Son las 7 de la mañana con 21 minutos. Eso es en Chamaca. Esas son las nuevas en Chamaca. Así es. A ver, de igual manera, estudiantes, son las 7 de la mañana con 21 minutos. 7 de la mañana con 21 minutos. Estudiantes de la filial de Curahuasi exigen a la UNSA convocar examen de admisión y toman medidas de protesta. Alumnos señalan que la falta de convocatoria estaría afectando su continuidad académica y solicitan una respuesta inmediata de las autoridades universitarias. La filial de Curahuasi de la Universidad Nacional de San Antonio Abad del Cusco atraviesa un nuevo conflicto luego de que estudiantes de la Escuela Profesional de Ingeniería del Medio Ambiente y Recursos Naturales realizaran una medida de protesta para exigir la convocatoria del examen de admisión. Los manifestantes sostienen que la ausencia del proceso estaría perjudicando a decenas de postulantes y estudiantes, quienes ven retrasada su formación académica. El presidente del Centro Federado de la Escuela Profesional, Luis Barazorda, señaló que la universidad habría formulado distintas observaciones para no autorizar el examen de admisión. Según indicó, inicialmente se cuestionó la falta de un terreno propio para la filial. Sin embargo, aseguró que el predio ya fue donado y la documentación correspondiente fue remitida a la sede central hace varios meses. Posteriormente, afirmó que se les informó sobre la necesidad de una autorización de la SINEDU, aunque, según los dirigentes estudiantiles, dicha entidad habría precisado que no existe impedimento para la realización del proceso, que la decisión dependería de la administración de la universidad. Los estudiantes sostienen que esa sería la segunda oportunidad consecutiva en la que no se desarrollaría el examen de admisión, situación que, según afirman, afecta a quienes buscan ingresar a la filial y a alumnos que requieren regularizar su situación académica. Además, indicaron que algunos ingresantes por la modalidad CEPRU aún esperan una solución que les permita incorporarse plenamente a sus estudios, por lo que consideran que la demora genera incertidumbre entre los jóvenes y sus familias. Los representantes estudiantiles informaron que han sostenido reuniones con la Defensoría Universitaria y otras instancias de la UNSAC, las cuales habrían expresado disposición para respaldar el diálogo. No obstante, los manifestantes señalaron que mantendrán sus medidas de protesta hasta recibir un compromiso formal que garantice la realización del examen de admisión. Asimismo, advirtió que de no obtener una respuesta en el corto plazo, las acciones podrían intensificarse con el apoyo de otros centros federados y de la población de Curahuasi. 7 de la mañana con 24 minutos. Estos son hechos que están ocurriendo, pues, en Curahuasi también. Se trata de una universidad, ¿no? Es una universidad, una filial. Entonces están esperando, pues, soluciones. Eso es lo que están esperando ellos, ¿no? Soluciones, más que todo soluciones, ¿no? Son estudiantes. Y a veces a los jóvenes perjudican todos esos temas, ¿no? Uno que quiere, desea continuar con el estudio. Eso muchas veces eso son, ¿no? Cuando no hay convocatorias para exámenes y todo eso. Son las 7 de la noche con... Ay, 7 de la mañana con 25 minutos. La hora, estoy confundida ya. Es que normalmente yo salgo en la noche. Son las 7 de la mañana con 25 minutos. Continúa el frío acá en nuestra población de Santo Tomás. Se sigue sintiendo el frío, entonces, por favor, hay que abrigarnos. A pesar de que durante el día el sol está fuerte, también hay que cuidarnos, hay que ponernos sombreros, hay que cuidarnos de las radiaciones ultravioletas. Siempre, siempre hay que ponerse sombrero y todo eso, ¿no? Hay que cuidarnos. Siempre cuidarnos también durante el día y durante la nochecita y durante la tardecita porque, y durante la madrugada también porque está haciendo bastante frío y nuestros amigos del campo salen pues muy tempranito ellos y están despiertos muy tempranitos, entonces ellos también tienen que abrigarse y abrigar a los niños. También a nuestros adultos mayores, ya que ellos, pues sus defensas todavía aún son bajas. Entonces hay que cuidarlos, hay que abrigarlos a ellos y hay que comer, pues, alimentos, frutas cítricas, ¿no? Matecitos calientes y alimentos que nos ayuden a cuidarnos a nosotros mismos, siempre y cuando. Ya son las 7 de la mañana con 26 minutos, estudiantes, por favor, ya. Alístense, diríjanse a sus centros educativos. Hoy día se sigue desarrollando el segundo día de los Juegos Escolares Etapa UGEL. Así es, se sigue desarrollando, se sigue llevando a cabo seguramente en las diferentes categorías y en las diferentes disciplinas, ¿no? Hay estudiantes pues que a veces son muy buenos en natación, hay otros que son muy buenos en ajedrez, otros estudiantes que son muy buenos en atletismo, atletismo, ¿qué deportes más hay? En futsal, fútbol, vóley y tantas actividades, ¿no? Entonces, a veces en esas actividades hay pues estudiantes que son muy buenos. Todos somos buenos en algo y más buenos en algo más que nos gusta hacer, ¿no? Entonces, en esos, y ahora seguramente esos estudiantes van a demostrar, pues, esas habilidades, ¿no? Entonces, esperemos deseando que cada estudiante también se estén divirtiendo, ¿no? Más que venir a ganar, se divierta, ¿no? Es una actividad que tienen que verlo por el lado positivo, como un deporte. Con un encuentro entre las diferentes instituciones educativas en la etapa UGEL y ya viene ya después la etapa regional, si no me equivoco. Así es toda esa etapa. Primero vienen pues de la institución entre intercategorías, ¿no? De ahí suben a lo que son la distrital, de ahí a la provincial y de ahí van yendo a la regional. Y de la regional, si no me equivoco, suben a la nacional. Son las 7 de la mañana con 28 minutos, así es en el segundo día. Y también, por supuesto, también se lleva, pues ya están en el segundo día de lo que es la Asociación de Alarigua y la Organización de Mujeres Toribia, Toribia Cutipá, creo que es. Así es, entonces ellos también están realizando la cuarta escuela de lideresas. Entonces el día de hoy es su segunda escuela, su segundo día de escuela, ¿no? Entonces para ellos estaban invitando a todas las personas, a todas, ya sean señoritas, jóvenes, señoras que se puedan pues acercar y sean partícipes de esta cuarta escuela de lideresas. Y estas actividades, o bueno, estos talleres son bastante interesantes, ¿no? Deberíamos de ser más partícipes, debería de haber más talleres de este tipo para que también todos seamos partícipes, ¿no? Y el día de mañana se lleva pues el paro de 24 horas y también qué más se lleva y la asamblea popular organizada por los diferentes barrios y ya hay convocatorias, se están comunicando ya bastantes... los barrios, los diferentes barrios ya están convocando para que puedan pues aproximarse, ¿no? Para que puedan ser partícipes el día de mañana. Entonces esperamos, imagino que como hay paro, entonces el día de mañana no va a haber negocios, no va a haber venta de productos, nada. Entonces justamente en la mañana recibíamos una llamada, ¿cómo va a ser ese tema, ¿no? Entonces como son paros, entonces no va a haber... ¿cómo se llama? La compra y venta o la expedición de productos del día de mañana, porque es un paro, entonces debemos de estar presentes todos. Son las 7 de la mañana con 29 minutos. A ver, 7 de la mañana con 29 minutos. bueno, 7 de la mañana con 30 minutos ya. Rápidamente la hora también, por supuesto que sí. A ver, iniciativa UNE Salud, Naturaleza y el aprovechamiento de uno de los espacios ambientales más importantes del distrito. A ver, un momentito, dime un segundito más. Son las 7 de la mañana con 30 minutos. Ahora vamos con esta nota informativa. Iniciativa UNE Salud, Naturaleza y el aprovechamiento de uno de los espacios ambientales más importantes del distrito. El Jardín Botánico Pulmón Verde de Huanchac se convierte en el mejor escenario para la vida activa de los adultos mayores del SIAM. El Jardín Botánico recibió a 55 usuarios del Centro Integral de Atención al Adulto Mayor durante una jornada descentralizada de aeróbicos. La Municipalidad Distrital de Huanchac trasladó el taller de aeróbicos adaptados del Centro Integral de Atención al Adulto Mayor SIAM al Jardín Botánico del distrito, convirtiendo este importante espacio natural en un aula al aire libre donde la actividad física, la integración y el contacto con la naturaleza fueron los protagonistas. La jornada reunió a sus 55 adultos mayores correspondientes al turno de 10:30 de la mañana a 12:30 con 30 minutos del día, uno de los cuatro horarios con los que actualmente trabaja el SIAM Huanchac. La masiva participación evidencia el compromiso de los usuarios con el cuidado de su salud y la confianza que han depositado en las actividades que desarrolla la municipalidad para mejorar su calidad de vida. Rodeada de áreas verdes y espacios vegetales propias del jardín botánico, los participantes realizaron ejercicio adaptado a sus capacidades acompañados de dinámicas de integración y recreación. Al respecto, William Peña Farfán, alcalde del distrito, señaló: desarrollar actividad física en ambientes naturales favorece la salud cardiovascular, contribuye al bienestar emocional, disminuye los niveles de estrés y fortalece la interacción social, aspectos fundamentales para un envejecimiento saludable. Cabe mencionar que la actividad también permitió poner en valor el Jardín Botánico de Huanchac, un lugar concebido para la conservación de especies vegetales andinas, la educación ambiental y el encuentro de la ciudadanía con la naturaleza. Más que un área verde, constituye un patrimonio ambiental del distrito y un lugar pensando para que vecinos de todas las edades disfruten de ambientes saludables y seguros. Esa jornada demostró que los espacios públicos puedan convertirse en escenarios de aprendizaje, recreación y bienestar cuando se integran a las actividades municipales. Al mismo tiempo, acerca a más vecinos a conocer el jardín botánico y reconocer su importancia dentro del desarrollo urbano y ambiental de Huanchac. Un dato importante, el SIAM Huanchac desarrolla de manera permanente talleres físicos, recreativos, culturales y de integración social en cuatro horarios de atención, beneficiando a su creciente número de adultos mayores que encuentra en este servicio un lugar para mantenerse activos, fortalecer sus vínculos y disfrutar de una mejor calidad de vida. Son las 7 de la mañana con 33 minutos. Esas notas son increíblemente hermosas. Así es, ahí pues contamos con nuestros adultos mayores y a veces nuestros adultos mayores también necesitan pues motivación para que sean, para que puedan ejercitarse, ¿no? Y qué mejor en un ambiente de área verde. Por ejemplo, en el distrito de Huanchac pues han promovido este espacio, ¿no? Entonces, qué bonito ver a los adultos mayores que se ejerciten, que hagan ejercicios según su necesidad y según su abastecimiento físico, ¿no? Según lo que ellos van dando. Entonces, es bonito ver que a veces estos ambientes ayuden, ¿no? Ayuden y beneficien también a toda la población, en especial en este caso a los adultos mayores, ¿no? En lo que es en el distrito de Huanchac, allá en la ciudad de Cusco. Son las 7 de la mañana con 34 minutos, así es. ¿Qué más tenemos por este lado? ¿Qué más tenemos? ¿Qué más? Y Macunapomica y Aramosia. Así es, son las 7 de la mañana con 34 minutos. A ver, por ese lado, alcalde Sergio Sulca moviliza a más de 450 vecinos para recuperar los ríos de Santiago. En una gran jornada ambiental, la campaña permitió intervenir los ríos Huancarao, Choco y Huamancharpa, fortaleciendo la política ambiental integral que impulsa la Municipalidad Distrital de Santiago, con el compromiso de recuperar importantes ecosistemas del distrito y promover una verdadera cultura ambiental. La Municipalidad Distrital de Santiago desarrolló una gran jornada de limpieza, movilizó a más de 450 vecinos de los sectores Huarocondo, Choco y Huancaro, Choco y Huamancharpa, quienes participaron activamente en esta cruzada por el cuidado del ambiente. La iniciativa fue impulsada por la gestión del alcalde, el magíster Sergio Sulca Condori, quien destacó que la recuperación de los recursos naturales forma parte de una política ambiental integral que la municipalidad viene fortaleciendo a través de la Gerencia de Medio Ambiente, con acciones permanentes de limpieza, educación ambiental, recuperación de áreas verdes y participación ciudadana. La jornada fue liderada por el equipo técnico de la Gerencia de Medio Ambiente y permitió retirar residuos sólidos acumulados en los ríos Huancaro, Choco y Huamancharpa, contribuyendo a la recuperación de estos importantes ecosistemas y reduciendo los focos de contaminación. Como reconocimiento a su compromiso en el distrito, la Municipalidad Distrital de Santiago entregó polos institucionales a todos los vecinos que participaron en la campaña. El alcalde, magíster Sergio Sulca Condori, señaló que la protección del ambiente requiere el compromiso permanente de la población y de las instituciones. Cuando vecinos y municipalidad trabajan unidos, logramos resultados que benefician a todo el distrito. Recuperar nuestros ríos significa proteger la salud, conservar el ambiente y contribuir un mejor Santiago. Para las futuras generaciones, continuaremos fortaleciendo este trabajo integral desde la Gerencia del Medio Ambiente, afirmó la autoridad edil. Esas acciones se complementan con el trabajo permanente que desarrolla el proyecto de parques y jardines, mediante el mantenimiento de áreas verdes, la recuperación de espacios públicos, la arborización y el embellecimiento del distrito, consolidando una estrategia integral de gestión ambiental. Como parte de ese trabajo sostenido, un día antes de la jornada en Los Ríos, la Municipalidad Distrital de Santiago ejecutó una gran campaña de limpieza en la que Avenida Agustín Gamarra reforzando las acciones de limpieza pública y recuperación de espacios urbanos. Con estas intervenciones, la Municipalidad Distrital de Santiago continúan consolidando una política ambiental participativa que involucra activamente a la población en la recuperación de los recursos naturales y a la construcción de un distrito más limpio, saludable y comprometido con el cuidado del ambiente. Son las 7 de la mañana con 38 minutos. Ahí está. Se ve, a veces este tipo de trabajos a veces nos da lo que es la limpieza ambiental, ¿no? La recuperación de ríos, la recuperación de ambientes verdes, el espacio público y todos esos, ¿no? Es un excelente trabajo que muchos de los distritos lo aplican, ¿no? Entonces, ¿qué sería que si nosotros acá en nuestra población de Santo Tomás hagamos esa jornada, ¿no? ¿Quiénes serían los partícipes y quiénes también no participarían? Porque son bastantes. Hay personas que dicen, ay, ¿yo por qué voy a limpiar? Que para eso hay personal que se encarga, pues, de limpieza. Hay muchas personas que piensan de esa manera y qué bonito sería de que haya esas jornadas, ¿no? Acá en nuestra población para hacer lo que es la limpieza general, ¿no? Que limpiemos todo Santo Tomás hasta la mínima basurita. Entonces, ¿cómo quedaría, no? La diferencia sería bastante y sería bastante notorio porque hay sitios o hay calles que a veces no llegan a limpiar, pues las mamitas que hacen lo que es la limpieza pública, ¿no? Entonces a veces no llegan y esos espacios o en los espacios verdes hagamos una limpieza de toda la población, sería excelente, ¿no? Entonces, y la recuperación de ríos, la recuperación de riachuelos en los diferentes lugares, ¿no? Entonces, quizás sería muy diferente en nuestra salud ambiental, más que todo nos favorecería a nosotros, porque a veces la tala y corta de árboles también, pues a veces perjudica también. ¿Por qué? Porque a veces los arbolitos también nos cuidan, nos dan pues el bienestar a nosotros también para evitar enfermedades. ¿Por qué creen que los árboles protegen? Porque tienen pues hojitas también. Entonces ellos protegen, por ejemplo, el eucalipto protege de las diferentes enfermedades y desde así durante estos, ¿no? Son las 7 de la mañana con 40 minutos. 7 de la mañana con 40 minutos. A esta hora nos vamos a nuestros comunicados.
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0: Siete de la mañana con 40 minutos, se comunica a Yura Junuy Oxpampa, todas las personas que viven pues en Yura Junuy Oxpampa, para una asamblea llevarse, bueno, para una reunión a llevarse a cabo el día de hoy. Martes 21 de julio, ahora es 4 de la tarde, en el lugar de costumbre, asistir de manera puntual, atentamente, a la Junta Directiva de Puente Coyo. Así es, a ver, se está comunicando, pues, a toda la comunidad de Yura, bueno, a todos los usuarios, comuneros, o a las personas que habitan, pues, en Yura, Junuyo, Pampa, para una reunión a llevarse a cabo el día de hoy, martes 21 de julio, a horas 4 de la tarde, en el lugar de costumbre. Para ello deben de asistir de manera puntual y sin falta. Eso está comunicando atentamente a la Junta Directiva de Puente Coyo. Se comunica al barrio Los Claveles para una asamblea llevarse a cabo el día martes 21 de julio a horas 4 de la tarde en el lugar de costumbre de manera urgente, ¿eh? Así se está comunicando pues a la comunidad del barrio Los Claveles para una asamblea llevarse a cabo el día de hoy martes 21 de julio a las 4 de la tarde en el lugar de costumbre de manera urgente. Se está comunicando atentamente su junta directiva. 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De igual manera, a ver, invitación, tenemos acá una invitación al director, los docentes, estudiantes, padres de familia y los comuneros en general de la institución educativa número 56295 de la comunidad de Colpa. Tienen el agrado de invitar a las comunidades como Yavina, Picutani, Casiahui, Yique, Vista Alegre, Incuta y Alhuachuyo a participar de las diferentes actividades programadas con motivos de celebrar el 55º aniversario de su creación institucional de los días 22 al 23 de julio del año en curso. La comunidad educativa de Colpa agradece anticipadamente su gentil concurrencia, que dará mayor realce a las actividades programadas como tarde de talentos, danza y deporte. A ver, programación para el 22 de julio, ¿qué tenemos? A ver, ¿qué actividad tenemos el 22 de julio? Campeonato Relámpago de Mini Fútbol a partir de las 9 de la mañana, con premios hasta el cuarto lugar. Primer lugar, 800 soles. Segundo lugar, 600 soles. Tercer lugar, 300 nuevos soles. Y cuarto lugar, 200 soles. A las 7 de la noche se lleva pues la serenata con participación de grupos musicales y aficionados. El 23 de julio a las 10 de la mañana es el día central. Se va a llevar pues la actuación central con danzas de todas las secciones de los niveles de los dos niveles de la institución educativa número 5695 de Colpa. Y por ahí nos dejan pues una frase donde dice: la educación es un factor indispensable para la humanidad, pueda conseguir los ideales de paz, libertad y justicia social. Un feliz aniversario, institución educativa número 56295 de Colpa. Un saludo, ¿no?, para ellos también. Y ahí está pues encabezado por el director, el profesor Maximiliano Cayuche Mendoza. Él también pues se encuentra como director de esta institución número 56295 de Colpa. Entonces hacemos llegar un saludo cordial a todo el a toda la plana estudiantil, a toda la plana de docentes, a todos los padres de familia y a la comunidad misma, ¿no? Y están de aniversario por dos días, el 22, o sea, el día de mañana y el día jueves. Miércoles y jueves son actividades, porque prácticamente el 24 ya están ya en su último día, y seguramente esta semana pues las instituciones educativas, los estudiantes se encuentran en exámenes, recuperaciones y así, ¿no? Hasta en los institutos también están en semana de exámenes, están en la semana de recuperaciones y así. Entonces ya van a salir de vacaciones, ya van a salir un poco de relajo, un poco de descanso, van a descansar por un par de semanitas. Entonces, esperemos, ¿no?, que sea pues también algo productivo, ¿no? También a veces muchos de los estudiantes salen y están ahí en casa. Pero muchos también pues necesitan, muchos también se ponen a trabajar, a estudiar. Bien, sale de vacaciones y automáticamente ellos se ponen a trabajar, ¿no? Así es, a ver, de igual manera, son las 7 de la mañana con 48 minutos, también tenemos comunicados por acá. A ver, también tenemos comunicados por ese lado. A ver, 15º Campeonato Nacional de Gallos Ana Baja Yusco 2026, feliz 169 aniversario del distrito de Yusco. Premio a jugar, hay 850,000 soles. Cada sábado se juega clasificatoria. Gran final en el mes de octubre. Participan 2048 galpones, sedes: Lima, Arequipa, Chincha, Cusco, Pedregal, Nazca, Ica, Camaná, Urubamba, Relave, Secocha, Chalhuahuacho. Informes al número 984-33-18-53, 984-33-18-53, o al número 980 87-98-53. 980-87-98-53. Son las, a ver, ¿qué horitas ya son? ¿Qué hora ya son? ¿Qué hora ya son? Ya son ya las 7 de la mañana con 49 minutos. Por este lado también tenemos, a ver, se le comunica al joven Amílcar Alférez. A ver, se le comunica al joven Amílcar Alférez Alférez, que se encuentra en la comunidad de Colpa, que debe de comunicarse de manera urgente, con suma urgencia, al número 916-67-69-30. 916-67-69-30. 30 con el joven al que le vendió una moto. Caso contrario, se va a proceder según el acuerdo al documento que ambas partes firmaron, ya que pasaron ya los plazos fijados sobre los documentos de la moto, ¿ya? Así es, a ver, si es que conocen al joven Amílcar Alférez Alférez, por favor comunicarle que debe de comunicarse de manera urgente, pero así de suma urgente, al número 916-67-69-30 con el joven al que le vendió la moto. El joven ya tiene conocimiento, ya el joven Amílcar ya sabe de qué trata, entonces por favor debe de comunicarse, caso contrario se va a proceder pues según el acuerdo que, según el documento que han firmado, donde había acuerdos, entonces ya pasaron ya los plazos fijados, entonces usted debe de comunicarse de manera urgente antes de que se proceda de manera, bueno, según el acuerdo que han tenido, ¿no? Son las 7 de la mañana con 50 minutos, estamos en línea con el licenciado Adolfo. Muy buenos días, licenciado.
2: Kelly, muy buenos días con todos los oyentes de Corilazo Noticias. Primeros en la información, son las 7 de la mañana con 51 minutos. Estamos en línea telefónica con nuestro presidente de Frente Defensa los Intereses de la provincia de Chumbivitas, Luis Guamaní Fuentes, a quien damos la bienvenida. Luis, un grato saludarte, bienvenido a Corilazo Noticias, ¿cómo está usted?
3: Buenos días, licenciado Adolfo, buenos días también a toda la radio audiencia a nivel de la provincia de Humildas, en la señorita también Kelly, a todos. Buenos días, licenciado Adolfo.
2: Bien, durante estos días, Luis, has venido teniendo varias gestiones, ¿no? Y en primer lugar nos gustaría conocer de esos trabajos que vienes desarrollando, y por otro lado también en relación a un documento que se ha presentado a la comuna provincial, un documento que seguramente va a generar, pues, por supuesto, diferentes comentarios, pero comentarios que seguramente lo van a respaldar, debido a que las autoridades locales están facultados en tener que otorgar un presupuesto proveniente de Fondo Común a las municipalidades de los centros poblados. Estipula en una norma. Nosotros hace un mes atrás, un poco más, habíamos conversado sobre ese tema, habíamos inclusive alertado, y parece que las municipalidades están olvidando ese tema. En consecuencia, te escuchamos en relación a las dos consultas que acabo de plantearte.
3: Sí, Adolfo, efectivamente, bajo la coordinación con los señores alcaldes de los centros poblados, en vista que ellos el año pasado han luchado allá en el Ministerio de Economía y Finanzas frente al gobierno central, un incremento de aporte económico para todos los centros poblados a nivel nacional, que se ha logrado después de la final de más de 20 días de lucha allá en Lima. Luego ha sido en la parte económica, no, han sido transferidos a cada municipalidad provincial. Y nosotros, por ir y subir, contamos con 17 centros poblados, en lo cual no se está haciendo, no, está haciéndose un omiso. No hay transferencia a los centros poblados. Los centros poblados tienen muchísimas necesidades, ¿no?, en diferentes espacios, en lo cual lo que está generando, o sea, lo que está haciendo nuestro alcalde provincial es un abuso de autoridad. Ese frente de la provincia de Minas ha presentado un documento bajo la opinión técnica, legal y jurídica, de una vez se puede hacer una transferencia a la asesoría legal de la municipalidad, lo cual no se ha hecho ahora. Entonces, hemos asentado en la Asamblea Popular y tampoco el alcalde no ha respondido absolutamente. Se ha hecho la vista gorda, se ha hecho el sordo que no escucha y no ha dado ni una respuesta. Entonces, ¿qué me queda también conmigo como frente de la provincia de Humildas? Los señores alcaldes me vienen y háganos respetar, señor frente de defensa, así entre otros. Entonces, el siguiente trámite es ya presentar ya prácticamente por obligación ya una suspensión al alcalde por 120 días, eso es lo que dice la ley, ¿no? Mínimo 60 días, solamente estamos hablando de 60 días por no transferir, no, en este caso, cada cinco de cada mes, ¿no es cierto? Entonces, ahora ni siquiera puedo transferir ni siquiera cada cinco de cada mes, sino que simplemente lo están obviando los funcionarios de la municipalidad, que tanto lucha se ha ido, y es testigo también el alcalde, por ejemplo, los alcaldes, los 17 alcaldes de provincia de Mirca, desde Abina, Candalle, ahí está, por ejemplo, Patajeña, Liritaca, ¿no? Varios centros poblados, ¿no? Hay Bachullo. Entonces, ¿te imaginas? No te escucha el alcalde, no te escucha la autoridad, no se ejecuta. Entonces, Frente Defensa ha presentado, ¿no? En este caso, una suspensión por 120 días, y eso debe proceder, va a tener que proceder. Ahora, el día de ayer ya se ha llevado una sesión de consejos, ya debió debatirse este tema, esta agenda. Pero yo lo voy a hacer conocer, en este caso, al Tribunal Nacional de Elecciones, en vista que ayer ha habido, por ejemplo, una sesión de consejos y no se ha abordado esta agenda tan importante, ¿no? Entonces, bueno, seguramente la municipalidad está viendo, el Consejo Municipal le dar una extraordinaria para saldar o para tratar de ese tema de suspensión del alcalde por 120 días. Ajá.
4: Luis, ¿cree usted que procede este tema de la suspensión? Si fuera así, en una sesión de consejo de carácter extraordinaria, por mayoría simple, ¿cuál sería el mecanismo de poder, en todo caso, discutir y finalmente decidir con votos? ¿Cuál sería la forma?
3: La forma, tal vez me falta apuntarlo, pues sí, quería algunas informaciones de tesorería de la municipalidad, ¿no? Entonces, eso faltaría, pero ya nosotros hemos, los fundamentos hechos, hemos adjuntado ya, hemos fundamentado para que de una vez el Consejo Municipal pueda agendar netamente con, en este caso, mediante una sesión extraordinaria, ¿no? Entonces esperemos, pero nosotros desde Frente Defensa vamos a hacer conocer que el día de ayer ya se ha llevado una sesión y no se ha agendado. Y eso también estaría en la falta el mismo Consejo Municipal, Adolfo. Entonces, todo también bajo asesoramiento también de mis abogados, lo estamos también haciendo todos estos trabajos, Adolfo. Y esperemos estos días puedan agendarlo, si bien dice el marco normativo 30 días de los hábiles. Bueno, tal vez están esperando que los pase todavía, pero también el tiempo también les juega en contra, porque no lo van a hacer, y dentro de los 30 días hábiles lo van a agendarlo, y ya no le va a quedar ni un día desde el alcalde, el señor José López. Entonces, nosotros estamos exigiendo que viene por todas estas semanas se pueda agendar esta agenda, ¿no? Extraordinaria, de lo que llamamos en sesión, en consejo.
4: Luis, muchas gracias por participar, pues, por brindarnos esa información. Nosotros estaremos muy atentos a los resultados, a los debates que se van a producir en relación a ese tema. Muy gentil.
3: Adolfo, perdón, una pequeñita más, por favor.
4: Con mucho gusto.
3: El día de ayer se ha llevado una reunión en el Cusco, el gobierno regional, en vista que nuestro proyecto de carretera asfaltado de la casa en Cuya, a Pajamarca, ha caído en el proceso, ¿ya? El primer tramo se ha licitado hasta Puente 5, en lo cual no hay un solo autoridad de la provincia que aspire, por ejemplo, de subir a esa reunión. Solamente estaban los hermanos de Parudo, sus alcaldes, sus frentes únicos, los presidentes. Y nosotros, y la alcaldía totalmente, prácticamente perdido, me parecía que no le importa nada. Entonces, el día de ayer se ha fijado para 1 de julio, quería 30 de julio, entrar en una medida de lucha en contra del gobierno regional, donde ellos también ya se han conformado para hacer los piquetes en Coyabamba, ¿ya? En Pájaros Tambo. Y nosotros aquí, en Mirca, en Chopoyo, ¿no? ¿Por qué? Porque, ¿te imaginas? No se va a visitar, no se va a concluir. Es importante que es hasta cuándo su vivienda va a esperar. El gobierno va a entrar, va a desconocer cualquier cosa, si vivir con los 5 o 6 años más, tanto sacrificio que han hecho para cambiar terrenos, canteras, accesos, mi persona también, eso no, ese trabajo no puede ser al agua, ¿no? Entonces, hago llamado a los dirigentes para el día 30 de julio, podamos bajar, podamos ya subir al Chocoy también, los de Paduro van a estar ahí en Pacayatambo y también en Cochabamba, no los tiquetes correspondientes, ¿no? Entonces, ojalá también, este día pueda solucionar también el gobierno regional, no es obra que tan importante, mira, tanto el año, que el año pasado el proceso se ha lanzado, ahora último se ha caído, y no queremos eso, ¿no? Ahora tenemos igual también el hospital de Santa Tomás. Hemos salvado, se ha caído, de nuevo lo han salvado, o sea, lo han vuelto a lanzar el proceso y prácticamente para el día 14 de agosto ya debería haber hasta de la buena pro para que viene a decir nuestro hospital de Santa Tomás, y lo propio también nosotros en Salud de Quintera con eso, ya se ha cumplido, ya debe empezar ya bien para todas. Seguramente, no sé cómo están coordinando con la municipalidad, pero nosotros en la dirigencia hemos exigido al 100% todos los días. Es importante ser tan identificación aquí del peor. Entonces, Adolfo, por favor, gracias por el espacio y también suplico a todos los hermanos dirigentes, ya nos convocaremos y para apoyar, para luchar también de nuestra carretera en contra del gobernador regional, porque sabemos muy bien que el año pasado han celebrado como si fuera una obra grande con una movilización, incluso como una inauguración han hecho cuando han sacado a mi, o sea, la resolución de aprobación del presidente y de Nacional Cruz, que el gobierno partido lo sabe muy bien. Entonces, todos esos temas ayer en el gobierno regional se ha abordado con todos los dirigentes de Paruro y también algunos de Barriquites. En la realidad han bajado de poder subir solamente en Capacmarca, ¿no? Entonces, esta vez saludamos a nuestro lugar de Capacmarca, pero ya a fines de este mes, una lucha de nuevo en contra del gobernador regional de la carretera de la Pata Junguera.
2: Perfecto, Luis, lo hemos entendido. Desde el día 30 de julio se va a tener que tomar medidas en contra del gobierno regional. Asimismo también hay fortalezas para tener que continuar exigiendo sobre el hospital de contingencia y otros temas más. Te agradezco por tu generosidad, como siempre. Muy gentil, muy amable. Kelly, retorna en cualquier momento. Adelante en los estudios de la radio.
0: 8 de la mañana con un minuto. Bueno, hasta aquí Corguilazo Noticias. Primero en la información, con nosotros será hasta el día de mañana. Mañana estaremos retornando en los mismos horarios, hasta la misma hora. Hasta el día de mañana, que tenga un excelente martes. Un saludo especial para cada uno de ustedes. Hasta el día de mañana.
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10: Muy buen día a toda la provincia de Santo Tomás Chumbivilca. 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
8: 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Es la inflamación e irritación del estómago. Preste mucha atención a las siguientes interrogantes. ¿Sufres de ardor, dolor estomacal? ¿Está adelgazando inexplicablemente? ¿Ha defecado sangre? ¿Sufre de gases estomacales? ¿Le han detectado gastritis aguda o crónica? ¿Tiene estreñimiento crónico? ¿Sufre de úlcera gástrica? ¿Todo lo que come le cae mal? ¿Sientes mal aliento, acidez y vinagrera? Tenga mucho cuidado, porque usted puede sufrir de cáncer al estómago si no te curas a tiempo de estos síntomas y enfermedades. Y tarde o temprano lo lamentará, ya que en estos tiempos es común ver jóvenes y principalmente señoritas que dejan de comer por no engordar y no se dan cuenta que están acabando con su vida. Y peor aún, las personas que prefieren trabajar, ahorrar dinero y no comer a sus horas exactas. Mastican malos alimentos y están acostumbrados a comer comidas chatarras, como las frituras, picantes, colorantes, condimentos, licor, gaseosas. Luego, cuando están totalmente enfermos, recién se preocupan de su salud estomacal. Según las estadísticas, cada año miles y miles de personas padecen de gastritis y muchos mueren a consecuencia de cáncer al estómago.
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7: Hoy les quiero compartir el siguiente caso. Se trata de la hipertensión o la tensión arterial. Es la presión de la sangre que circula por las arterias. El corazón bombea sangre hacia la aorta, por donde se distribuye hacia otras arterias. Esta elasticidad va disminuyendo con el paso de los años. Por eso es tan frecuente encontrar cifras altas de presión arterial en esas personas mayores. Si la persona tiene hipercolesterolemia, diabetes, la obesidad, antecedentes familiares de hipertensión arterial y una dieta poco saludable, es la causa de la hipertensión. El consumo exceso de sal en sus alimentos, el tabaquismo, el estrés, la falta de actividad física, su presión arterial está demasiado alta. A medida que envejece, esto va afectando cada vez más a esas personas. Esto se debe a que los vasos sanguíneos se vuelvan más rígidos con la edad. Cuando esto sucede, se eleva la hipertensión arterial, aumenta la probabilidad de padecer con dolor de cabeza, náuseas o vómitos, confusión, cambios en la visión. Usted tiene hormigueo en la cara, incluso sangrado nasal. Es anuncio de presión alta. Si no se controla, propenso a un accidente cerebrovascular, un ataque cardíaco, muerte silenciosa prematura en esta persona. En estos momentos te invito a escuchar a los profesionales nutricionistas en salud. 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
9: La hipertensión arterial o presión arterial alta es una enfermedad, la sangre que está circulando dentro de las arterias está circulando a una presión tan alta que causa daño. En el cerebro, por ejemplo, lo que acabo de decir, se revienta la arteria, se derrama la sangre en el cerebro, hemorragia cerebral. En los ojos, se revientan las pequeñas arterias, ceguera. En tu corazón, hace tanta fuerza el corazón para funcionar que puede provocar un infarto cardíaco. En los riñones, esa presión tan alta con la que circula la sangre dentro de los riñones, hace que la función de los riñones se estropee y la persona termina en una diálisis. Esa es la presión arterial.
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13: Hola, yo soy Daniel Choque Cruz, tengo 30 años de edad, soy agricultor. 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
7: Así es, amable oyente, usted acaba de escuchar la información correcta sobre estos casos tan importantes para el cuidado de la salud. Todo depende de la alimentación, señor, señora. Casualmente te hablo de este caso llamado hígado graso. ¿Cuál es la causa principal? Altos niveles lípidos, como es colesterol y triglicéridos. ¿Cuál es la causa de todo esto? Se debe cuando una persona consume con frecuencia, casualmente, los matecitos azucarados, refresco azucarada, los chocolates, inclusive todos los días la bebida como las gaseosas, las bebidas alcohólicas. Son una causa principal para contraer hígado graso. Cuando hablamos de hígado graso, no solamente decir que yo tengo hígado graso, no, sino están completamente saturados los hepatocitos del hígado y es una causa principal. Cuando hay hígado graso hay boca amarga, hay mal aliento, vinagrera, acidez constantemente y esto también provoca indigestión como es la gastritis leve, moderada, aguda, crónica. Otra de las causas que ocasiona a mayoría de personas es el estreñimiento. Estreñimiento quiere decir que usted no evacúa a diario, dejando un día, dos días, tres días, y esto causa putrefacto estomacal constantemente, las infecciones intestinales, infección urinaria, alergias, apendicitis, inclusive también obstrucción intestinal. Todo esto tiene que ver casualmente por causa de estreñimiento. Y otras personas padecen con dolores en la región lumbar de la cintura, ardor, quemazón en la planta de los pies, se hincha los pies porque hay inflamación renal, acumulación de urea, de ácido úrico. Varones que muchas veces orinan cada ratito, cada momento, cada instante porque hay hipertrofia benigna prostática. Las damas que tienen descenso, flujo de secreción vaginal por infección bacteriana llamado tricomonas o candidiasis vaginal. Y otra causa principal que está afectando descalcificación al sistema óseo. Lamentablemente consume mucha sal la persona. Casualmente la persona hoy en día sufre con artritis reumatoide, una artrosis. Muchísimo cuidado. Se te cae el cabello, se te quiebran las uñas casualmente, se siente cansado, agotado de repente por falta de calcio, colágeno, glucosamina, condroitina, como también es importante la vitamina C. Todos estos productos realmente que tenemos nosotros estamos en el centro de fitoterapia laminaria. Igual modo decirle también a todas las personas que se sienten cansadas, agotadas, deprimidas, que se olvidan con facilidad dónde deja la llave de la casa o de repente los documentos por falta de vitamina. No hay una buena concentración, no hay una buena retención de memoria. Tu niño no crece, no desarrolla lamentablemente por falta de vitamina o de repente ya tiene anemia, la deficiencia de hierro podría causar este caso. Señores, hay variedad de productos. Usted toma mucha agua, tiene un corte de repente en la piel, en la mano, de repente no sana rápido. Cuidado con la diabetes, glucosa muy elevada. El sobrepeso trae una serie de complicaciones. Señores, mucho cuidado. Estar gorditos, señor, más de repente su talla normal, que tenga un peso, de repente quizá la persona tiene una talla de 1.60. ¿Su peso cuánto es? 85 a 90 kilos. Esto es sobrepeso. No olvidarse, el sobrepeso trae una serie de complicaciones. Bien, a mí me encantaría tener varios casos de la salud, pero la hora ya está culminando. Antes siempre les hago recordar, la salud es primordial, básico y fundamental para poder realizar todas las actividades que se presentan en la vida cotidiana. Usted, señor, padre de familia, agricultor, usted ama de casa, usted de repente educador, usted profesor, usted ingeniero, joven estudiante del instituto, necesita estar bien de salud. 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Señores, me encantaría tener varios casos de la salud, pero la hora ya está culminando. Antes de todo, agradecer al gerente general de esta radioemisora y también no olvidarse. Señores, no solamente acordar de Dios cuando pasa un terremoto, un temblor, un accidente, no, sino cada momento, cada segundo, porque Dios creó el mundo, la tierra, el agua, el aire y todo ser que habita en la tierra. Le digo muchísimas gracias, que Dios lo bendiga en cada uno de nuestros hogares, que tengan un bonito día y conmigo será hasta cualquier momento. Ustedes sigan la sintonía de esta radioemisora y adelante Estudio Central.
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Muy bien, sí, ahora sí, estamos listos para poder llevar adelante este su programa Día con la Salud, que se emite los días martes y jueves a través de Radio Corilazo. Nosotros estamos pues en esta semana ya entrando a la semana de oro, ¿eh? La semana de oro de las enfermedades no transmisibles. Es una etapa en la cual nosotros venimos trabajando arduamente para poder prevenir sobre todo enfermedades que tiene que ver con sobre todo que enfermedades que lo adquirimos fácilmente, ¿no? Por una mala alimentación, por falta de control, hasta por la falta de tomarnos el peso de nuestro cuerpo, ¿no? Dentro de estas enfermedades no transmisibles está, pues, las enfermedades como la hipertensión arterial, la diabetes mellitus, el sobrepeso, obesidad, enfermedades renales crónicas, problemas cardiovasculares que afectan directamente a la salud de la población. ¿Y esto se puede prevenir? Claro que sí. El día de hoy vamos a tocar justamente estos temas de la prevención de estas enfermedades que se ha establecido por el Ministerio de Salud y en nuestro país se celebra y se conmemora sobre todo la Semana de Oro, momentos claves para que nosotros podamos tener que sensibilizar sobre todo, aprender, educarnos y tener una cultura de salud. En esto es bueno nosotros tocar, básicamente, ya estamos hablando del tema que hoy día vamos a dialogar, es justamente un poco para poder contagiar a la población el tema que tiene que ver con los estilos de vida. Los estilos de vida como una hipertensión arterial que tiene que ver, ¿no? A partir ya de los 40 años es importante que la población tome nota sobre el control de su hipertensión, ¿no? Cuando empezamos a tener dolores permanentes de cabeza, cuando estamos empezando a tener unos brillitos, unos puntitos azules, dorados en nuestros ojos, se nos viene unas chispitas, ¿no? Ya eso es síntoma de que estamos con la presión alta. El dolor de cabeza permanente igual. Entonces, hay comidas que no debemos ya consumir, hay bebidas alcohólicas que tampoco, porque ya la presión está empezando a subir y si nosotros no lo atendemos, eso nos puede traer hasta la muerte, ¿ah? No es, son enfermedades que fácilmente no le damos importancia, pero que con el tiempo puede llevarnos hasta la muerte. La diabetes. Hoy en día estamos viendo que nuestra población está con diabetes de un momento a otro porque no se hizo un diagnóstico adecuado o un chequeo permanente. Empezó a bajar de peso, empezó a perder la visión. ¿Y qué pasa? Está con diabetes, el azúcar en la sangre. Y eso significa de que hemos tenido una vida desordenada en la alimentación. Pues todo viene de la alimentación, todo viene de a la boca, ¿no? Lo que comemos rico, a veces comemos rico nuestra comida chatarra, pero tiene sus consecuencias. Eso no será ahorita. Las enfermedades se van poco a poco, poco a poco, se van presentando justamente porque no hacemos caso, sobre todo pues a lo que nos dice los médicos o lo que hablamos nosotros a nivel de lo que es pues estos medios, ¿no? Que tenemos. Uno de ellos también es el problema renal, problemas cardiovasculares, que tenemos que estar haciéndonos nuestros chequeos. Porque cuando uno ya tiene diabetes, también le va a afectar a los riñones. Entonces ya empezamos a tener problemas renales. Se nos empieza a hinchar los pies, los brazos, la cara se nos hincha, hay retención de orina, no estamos miccionando como debe ser. Esos problemas se presentan, ¿no? El tema del sobrepeso y obesidad. Estamos viendo que ahora desde muy tierno,

0: Desde muy pequeños vemos ya niños que están con un sobrepeso. Antes nos parecía gracioso porque decíamos, ay, qué gordito, lindo, está, mira, gordito, bien alimentado, pero no es así. Ahora con el ingreso de la comida chatarra, los niños están empezando a asumir, a absorber esa grasa que no es natural, que es procesada y que les está afectando, ¿no? En su vida normal de los niños. Y desde tiernos ya están con un sobrepeso, están con más de 6, 10 kilos de más. A medida que va creciendo es igual, ¿no? Ya están con más, ya están en nivel primario y siguen con el sobrepeso. Ya, y uno se da cuenta, pues, ¿no? Porque todos los niños tienen un peso casi normal, ¿no? Pero ya vemos a mi niño o a mi niña un poco más. Al igual que en secundaria o en las mujeres, por ejemplo, hay que tener mucho cuidado porque las mujeres que ya pasamos los 40 o los 50 años, ya empezamos, pues, hasta como quien dice en broma, ¿no? Hasta lo que respiramos nos hace engordar, porque como ya ahí está entrando la menopausia a partir de los 50 años o donde uno ya no empieza a tener la regla, la menstruación, sobre todo en las mujeres. Hay un desequilibrio en el cuerpo, lo cual hace de que, como no está habiendo un normal funcionamiento por la menopausia, entonces la mujer va absorbiendo todo lo que consume y lo va generando como una obesidad. Y ahí es donde nosotros también nos empezamos a engordar, ¿no? Las mujeres. Por eso tenemos que cuidarnos, tenemos que estar yendo siempre a hacernos nuestro chequeo en el hospital o en el establecimiento de salud más cercano. No, yo no voy, a veces decimos, no voy porque me hacen esperar, me demora, estoy esperando al médico, que demora mucho el médico. Es que es nuestra salud, pues. Lamentablemente nos hemos acostumbrado que tratar nuestra salud es como ir a comprar pan a la tienda. Véndeme pan, me venden y me voy rápido. No. Cuando es de nuestra salud, tenemos que estar ahí sentados esperando que nos atiendan, porque el médico también no te va a atender, pues, solamente escuchar lo que tienes y de ahí te despacha, ¿no? Tendrá que ver, auscultarte, ver qué es lo que está pasando. Te estará escuchando todo lo que tú tienes, las molestias. Te estará indicando, oye, necesitas de repente un análisis más profundo. Necesitas de repente hacerte un análisis de sangre en laboratorio y eso te va a demorar. O de repente necesitas hacerte una ecografía, que también eso te va a demorar. Ya estoy en el hospital, entonces voy y me hago un Papanicolau. ¿Cuántas de las mujeres están haciendo el Papanicolau? Nos estamos olvidando de ello. Esa es una forma de identificar y captar inmediatamente si uno tiene alguna lesión en el cuello uterino, ¿no? Y a veces no nos damos cuenta. El cáncer no avisa. El cáncer se presenta ya cuando la enfermedad está ya avanzada o en sus primeros indicios. Pero el cáncer no, puedes tener molestias y tú dices, ah, se me pasa ahorita, rápido se pasa, esto tomo estito y se pasa. No es así. Algo está fallando, algo está viendo. Entonces, ese algo tenemos que hacerlo identificar. ¿Con dónde? En un establecimiento de salud o en nuestro hospital. Y como les decía, es necesario que tengamos paciencia. Por eso nos dicen que nosotros somos los pacientes en un hospital. ¿Por qué nos dicen pacientes? Viene de la palabra paciencia, porque tenemos que tener paciencia para ir a hacernos tratar de nuestra salud. Para todo tenemos tiempo, para todo tenemos plata, pero cuando se trata de nuestra salud, ahí sí. No, ¿por qué? Ponemos pretextos y eso tenemos que justamente cambiar a una cultura de salud. ¿Por qué los países grandes, países desarrollados, dan su tiempo, ¿no? Mensualmente se hacen sus chequeos, incluso van al psicólogo en forma permanente para que les ayude a no estar acumulando el estrés que uno tiene a consecuencia del trabajo, ¿no? Van permanente a hacerse sus chequeos, cómo estoy, si soy dama, soy mujer, cómo estoy en el tema de cáncer del cuello uterino, hay, no hay alguna lesión, se presenta. Y si se presenta, por ejemplo, acá tenemos equipos ultramodernos para cauterizar, para poner un fin a ese, de repente, a ese problema que podríamos estar presentando de cáncer de cuello uterino, ¿no? Algunas molestias. Acá tenemos equipos en el hospital, tenemos ginecólogos. Entonces tenemos que aprovechar esa oportunidad, porque si vamos a la ciudad, igual vamos a ir donde un ginecólogo. Entonces acá conocemos al ginecólogo, vamos, nos hacemos nuestro chequeo, y si somos de una comunidad o sea, del distrito, voy a mi puesto de salud y le digo quiero ir al hospital porque tengo estas dolencias y me van a dar una hoja de referencia. Con esa hoja de referencia yo vengo al hospital a hacerme mi atención y me van a dar. Y si tengo mi seguro integral de salud, con mayor razón, porque no voy a pagar la consulta, no voy a pagar ningún medicamento, ni le cobro nada. Totalmente es gratuito cuando uno tiene su seguro integral de salud. Entonces son pasos que tenemos que empezar a conocer, a asimilar y bueno, empezar a cambiar, pues como decía, esos estilos de vida. De los malos nos vamos para los buenos. ¿Y cómo empezamos primero? Empezamos con nuestra alimentación, ¿no? Nos dice los médicos, los especialistas, lo que comes hoy va a ser tu futuro más adelante. ¿Por qué? De acuerdo a lo que estás comiendo ahora, en el futuro vas a ver si vas a sufrir de tales enfermedades, ¿no? Y te dicen, puedes tener diabetes, hipertensión, puedes tener algún tipo de otras enfermedades. Entonces, mucho depende de lo que le damos a nuestros hijitos desde pequeñitos. Si queremos que ellos estén sanos, tenemos que darle comida adecuada. No por lo que estamos apurados o porque no tenemos tiempo, compramos cualquier cosa en la calle y le damos. Hemos visto que hasta pequeñitos, que no pueden ni caminar, pero están cargando más grande que los niños, es la botella de gaseosa. Y están tomando toda la gaseosa, lo termina. Estamos hablando de medio litro de gaseosa que está entrando al cuerpecito de esa criatura. Imagínense cuánto daño está haciendo al hígado, cuánto daño está haciendo a su propio organismo el consumir una bebida que es bastante dañina. Es rica, claro, aquí no nos gusta, ¿no? Pero en exceso nos va a hacer daño, todo en exceso. Entonces, mejor hacemos, voy a salir a la calle para que no me fastidie mi hijo, porque sé que me fastidia, es cargosito, es cargosita. Entonces me llevo en su tomatodo, en su botellita, su refresco de naranja, de mandarina o un matecito con poco azúcar, porque uno de los problemas también que nos habla la semana de oro de las enfermedades no transmisibles es justamente el tema del azúcar. El exceso de azúcar es bastante dañino para la salud. Es como una, podríamos decir, a ver, para que nos podamos entender, el azúcar en el organismo es como una forma de alimentar a cualquier enfermedad, sobre todo cancerígena, ¿no? Cuando más consumimos azúcar, estamos generando más enfermedad a nuestro cuerpo. Cualquier tipo de azúcar, ¿eh? Las gaseosas azucaradas, los frugos, los pasteles, a cierta edad, por ejemplo, a partir de 30, 40, 50 años, esos pasteles, ya eso también ya no debemos consumir. Es rico, sí, pero es bastante dañino porque es harina blanca y eso nos hace daño, ¿no? Entonces todo con cuidado, podemos comer cada cierto tiempo, pero ahora se nos ha hecho tan habitual, tan normal que diario tomamos gaseosa, que diario estamos comiendo productos procesados, ultraprocesados, que como no he comido nada, me hago unas sopitas esas instantáneas y me como, echo agua y ya está. O sea, hemos cambiado nuestro hábito por una cultura de salud que nos está haciendo daño. Y lo que tenemos que empezar a cambiar ahora y lo que estamos haciendo justamente en esta semana de oro de las enfermedades no transmisibles es empezar uno primero con lo que vamos a alimentarnos. ¿Qué es lo que queremos comer? ¿Cómo queremos sentirnos nosotros, ¿no? Si diario tomo como alimentos sanos, frutas, estamos hablando de productos de la zona, no voy a tener ningún problema estomacal. Pero a esos ponle pues comidas procesadas, ponle frituras, obviamente voy a empezar a tener ya molestias, molestias en la vesícula, a veces me molesta un ladito, ya se me inflamó un órgano del cuerpo, ya empiezo a tener alguna alergia a la grasa, ya estoy alimentando a mis enfermedades internas, entonces poco a poco estoy teniendo, ya estoy empezando a tener problemas. Entonces la alimentación es lo fundamental, primero, ¿no? Para cualquier tipo de enfermedades, para poder solucionar cualquier tipo de enfermedades. Ahí nosotros también tenemos que ver cómo estamos en nuestro peso y cómo podemos controlar. Ya, por ejemplo, yo mido 1,55 m. Entonces, mi peso de mí debe ser entre un promedio de 55 kilos, máximo un 57. Bueno, ya me estoy pasando a 60, entonces ya estoy más subidita. Entonces, no puedo tener mayor cantidad de peso. Pero lamentablemente, como les decía hace rato, a veces nos pasamos. Pues a veces cuando llegamos a cierta edad, ya empezamos a subirnos porque nuestro cuerpo está asimilando más rápido, sobre todo las cosas que estamos comiendo. A eso, el tema de la hipertensión, que tenemos que hacernos chequear permanente. Si mi mamá sufre de la presión arterial, eso significa que yo también puedo heredar, puedo estar predispuesta, ¿no? O heredar, como que deseamos llamarlo, a tener la presión alta. Entonces tengo que medicarme, tengo que ir al hospital o al establecimiento de salud para que me hagan un control de mi presión arterial. En nuestro hospital tenemos profesionales, médicos de medicina interna que trabajan bastante estos temas, ¿no? Y donde nosotros tenemos que empezar también a consumir bastante fruta. No comemos fruta. Todo estamos comiendo, tengo hambre, pan. Tengo hambre, una galleta. Tengo hambre y alguna cosa para masticar, pero la fruta poco comemos. Peor el agua, no tomamos. Nos dicen al día debemos tomar 2 litros de agua. ¿Cuántos litros tomamos? ¿Cuánto estamos ayudándonos, ¿no? Y el que tú consumas líquidos, o sea, si por ejemplo tú eres una persona que tienes problemas de estreñimiento, eso te va a ayudar a que te llamen fácilmente al baño y no estés sufriendo, ¿no? Sobre todo en los varones. Entonces, bastante líquido, pero líquido, agua, pues no cerveza, otras cosas, eso no. Si no estamos hablando de agua, sin nada de azúcar, ni manó. Puedes ponerle una hierba, pero nada de azúcar. Entonces, agua, consumimos agua, 2 litros, y eso nos va a ayudar a regularizar también nuestros problemas de estreñimiento que podemos tener. Entonces, mire, ya estamos ayudando a nuestro cuerpo con agua, con fruta, alimentos que nos van a ayudar a mejorar nuestra salud. Y a eso, ¿qué más le acompañamos? Le acompañamos con la actividad física. Es cierto, no todos los días vamos a ir haciendo, saltando, corriendo. No podemos, porque muchos trabajan, tienen muchas cosas que hacer y la parte deportiva ni lo miran, ¿no? Ni lo miramos. Pero si caminamos, nos dicen los expertos, 30 minutos diarios. Ya no tomamos mototaxi, pues caminamos y un poco acelerados, los que son jóvenes, ¿no? Porque no a las personas mayores les vamos a decir, pues vas corriendo, ¿no? Sino vamos caminando despacio las personas mayores. Pero las personas jóvenes, sí, unos 30 minutos, un poco acelerando el paso, y eso nos va a ayudar a qué? Nos va a ayudar a que estamos haciendo una actividad física. ¿Y eso es fundamental? Sí, claro que sí. Y justamente el doctor nos los va a decir hoy día, porque estas recomendaciones que nosotros estamos haciendo es justamente para mejorar la condición de vida de nuestra población, ¿no? La alimentación, ya le hemos dicho, ¿no? Tomamos todos los días nuestra agüita, nuestra fruta, alimentos de la zona. Vamos a hacer ejercicios. Vamos a caminar un poco más, así como el doctor ha venido hoy día corriendo, así más o menos, porque eso nos ayuda a qué? A mejorar nuestras condiciones de salud. Y con eso vamos a estar mejor. Y a eso lo complementamos qué? Vamos a los establecimientos de salud, a nuestros chequeos, al hospital. Hagamos eso. Ahora que vienen las vacaciones de nuestros hijos, tenemos que ir. Ya, llevaremos a mi hijito, a Juancito, a María, a Pedrito, yo los llevo, que les vea el doctor cómo está su crecimiento. ¿Está bien o está mal? A ver, le haré hacer su dentadura. ¿Cómo están los dientecitos? Tenemos odontólogos en nuestras, en las cabeceras de nuestros distritos. Una chequeadita de los dientes que les cure, que les limpie esa caries, que les ayude a ver qué es lo que tiene. A ver, voy a hacerle una desparasitación. De repente tiene por ahí gusanitos, pues, y por eso no engorda. Tantas cosas que puede pasar, pero que como no pensamos, no lo tomamos en serio la salud, solo vamos cuando ya me duele, pues ya cuando estoy con un cólico para morir. Y todavía vamos a ir, ay, me han atendido mal, no me han atendido rápido. Es que no eres tú el único que vas a ir al hospital. Hay mucha gente que está en peores condiciones todavía. Y ahí están atendiendo el personal. Entonces, démonos un tiempo para todas estas actividades y, por supuesto, vamos a estar más tranquilos en poder solucionar cualquier enfermedad. Cualquier enfermedad para lo que es, pues, sobre todo en relación a la salud, ¿no? Entonces, vamos a el día de hoy conversar también. Ya está con nosotros uno de los doctores para poder conversar un poco sobre los problemas también que tenemos en esta temporada, ¿no? Estamos entrando a la semana de oro de las enfermedades no transmisibles. Estamos con el frío todavía, que está siendo bastante fuerte, que está azotando bastante por el fenómeno del Niño. Esto todavía va a continuar. Y bueno, pues qué mejor si vamos a conversar con el doctor que está con nosotros, el doctor José Carlos Ituzaca Flores, a quien lo saludamos. Muy buenos días, doctor. Gracias por estar con nosotros. El día de hoy hay bastantes temas que hablar, ¿no? Y como yo ya le estaba mencionando, el tema de la Semana de Oro, de las enfermedades no transmisibles, el frío que se nos está presentando con bastante fuerza, con las neumonías en nuestros niños, en nuestros adultos mayores. Y bueno, todo tiene que ver mucho con una alimentación adecuada. Doctor Juan Carlos, muy buenos días.
1: Muy buenos días. Muchas gracias por el espacio. Muchas gracias por el espacio. Sí, efectivamente.
0: A ver, ahí pasaríamos, creo. El micro. Sí. Se está bloqueando. Ahora sí está. Que venga acá. Sí, acá venga, doctor, por favor, para que los vean también a través de las redes sociales, porque es bueno, ¿no?, tocar estos temas. Doctor Juan Carlos, nuevamente nuestro saludo a usted. Muy buenos días.
1: Muy buenos días. Muchas gracias por el espacio. ¿Está bien? Sí. Muchas gracias por el espacio y redundando en el tema, ya se viene lo que es el cambio de clima, ya está viniendo ya casi la época de fríos y efectivamente, ¿no?, lo que he podido alcanzar a escuchar, muchas personas y mucha de la población indican que pues mi hijo se está enfermando muy rápido, dice, ¿no?, o a cada rato se está enfermando. Pero no está viendo la base, ¿no?, la base de la alimentación. El niño de repente no tiene una buena costumbre de alimentación buena, ¿no?, con proteínas como carne, verduras, y a veces solamente le dan pues prioridad a las cosas de la industria, ¿no?, ya sean fideos, pastas, galletas y todo ello. La alimentación es crucial para uno poder defenderse contra cierto tipo de bacterias. Entonces, específicamente hablaremos de lo que es las infecciones de la vía respiratoria, ¿no?, que van desde un simple resfriado hasta ya una complicación mayor como una neumonía, una bronconeumonía, ¿no? Entonces,
0: esta temporada, porque sabemos que con el tema del fenómeno del Niño también está entrando con mayor fuerza, ¿no?, el cambio brusco de temperatura. Claro. Estamos llegando a menos 5 grados, menos 7 grados en, sí, partes de los más de los 3.800, 3.700 metros. Pero ¿cómo? Yo hablaba hace rato del tema de la alimentación. ¿La alimentación también es básica en este tema?
1: Claro que sí, es fundamental. Las bacterias solo atacan a un cuerpo indefenso, a un organismo que no se puede defender. Si nosotros tenemos un organismo capaz, un organismo fuerte, pues vamos a hacer pues una buena pelea contra esas bacterias que están ahí, ¿no? Están esperando a que un cuerpo sea débil para poder pues dar los efectos, ¿no? La alimentación es muy importante, más aún en en estas presiones que vivimos, ¿no? Santo Tomás creo que está a 3.600, 3.700, ¿no? Metros nivel del mar. Cusco está a 3.300, casi 3.400, Puno 3.800. O sea, en el sur, por el tema este del frío, ¿no? La alimentación tiene que ser crucial, totalmente crucial. No así como de repente en la costa o en la selva, que las enfermedades son distintas, ¿no? A ellos ya van pues enfermedades gastrointestinales, enfermedades de la piel, algo que no se ve tanto aquí. Entonces, ¿qué deducimos? Que aquí, como estamos a un nivel alto, una presión elevadísima, más de 3.400, estamos aquí a 3.600, el frío va a ser mucho más intenso. ¿Quién va a sufrir? Es pues la vía respiratoria. Y para ello, seguir redundando en el caso, la alimentación es pues crucial. Es importante la alimentación, saber alimentar.
0: Claro, estamos hablando de una alimentación adecuada, ¿no es cierto? Claro. Porque a veces creemos que, bueno, mi hijo está de hambre y como no tengo tiempo, le voy y le compro pues su pollito a la brasa, unas salchipapas, y con eso solucioné el problema.
1: O la famosa comida rápida, ¿no? Que ahora ya está de moda, el famoso Ajinomen, ¿no?
0: Los esas sopas instantáneas. O sea, eso no es alimentación.
1: La verdad.
0: ¿Con eso no estamos envenenando a nuestros hijos?
1: Claro que sí, porque muy aparte de tener solamente harinas, ¿no? Y las harinas tenemos por componente carbohidratos, de repente la población no va a entender ello. Pero lo que tienen que tener y hablar en castellano para nuestra población es que esos fideos instantáneos es solamente harina. No tiene ningún nivel de proteína, ningún nivel de vitamina. Lo único que hace es elevar una hormona para generar azúcar. Es lo único que hace. Y muy aparte, tiene esos saborizantes que son productos transgénicos. ¿Y qué significa lo transgénico? Que ya interviene un laboratorio. O sea, hay un laboratorio que hace esa comida rápida. Y creo que con esos productos químicos transgénicos, creo que no tiene nada de saludable, ¿no?
0: En cuanto se refiere a las frutas, por ejemplo, tú hablabas hace instantes de las frutas que debemos consumir y que nos hemos olvidado todos de comer la fruta, claro. ¿No? Más aún todavía en esta zona, porque en esta temporada de frío la fruta también es un poco fría, ¿no? Entonces, como que no es tan apetecible. ¿Qué tipo de frutas deberíamos consumir para poder evitar de repente enfermarnos con lo que son los resfríos?
1: Bueno, en esta parte hay dos instancias que podríamos hablar. Hay quienes hablan que las frutas son pues espectaculares para uno mismo, y hay otros que dicen pues que no, las frutas no sirven de mucho, ¿no? Uh-huh. Entonces todo tiene un balance. Si de repente moderadamente nosotros consumimos frutas como cítricos, ¿no? Podemos combatir a la enfermedad. Pero si nos vamos a otro tipo de frutas, ¿no? Que ya conllevan mucha más azúcar, tampoco no es tan no tiene mucho beneficio. Entonces, ¿aquí qué debemos hacer? Un equilibrio. Una buena porción de frutas, una buena porción de carne, ya sea de cualquier tipo, ¿no? Ya sea res, animales de corral menor, pescado, pollo, ¿no? Y otra porción de lo que son vegetales, ¿no? En sí, tenemos que tener un equilibrio, porque también aquí discrepamos un poco y de repente podemos hablar eso a futuro. El uso de frutas no nos conlleva una buena alimentación. Tiene que ser equilibrado. Tanto frutas como proteínas y verduras. No solamente enfocarnos en la fruta. Pero si la población está con el tema para poder consumir frutas, sería bueno todo lo que tenga que ver con cítricos, ¿no? Para el tema de la vía respiratoria.
0: Claro que sí. En esto hemos visto que en esta temporada que el frío está más crudo, las heladas también se siente. Y cuando uno sale muy temprano en la mañanita, sobre todo nuestra gente en las comunidades que tienen que ir a la chacra y desde temprano están ya ellos saliendo, ¿cuál es lo más aconsejable? Obviamente el abrigo, ¿no es cierto? Y para cubrirnos la boca, porque generalmente nos cubrimos el cuello, ¿no? Pero tiene que ver mucho el tapar la boca también, porque por ahí me imagino que el ingreso del aire helado provocaría, claro, alguna infección en las vías respiratorias.
1: En personas que ya están comprometidas, ¿no? Que ya están cursando con un resfrío, El aire helado es, efectivamente, pues va a seguir agravando su situación, ¿ya? Pero lo más importante es el abrigo en cuanto a lo que es el tórax, las manos y los pies, ¿no? Eso es lo que la mayoría de aquí salen con sus guantes, salen con sus buenas botas, ¿no? Pero en gente que, en personas que ya están comprometidas o ya están cursando con una faringitis, de repente un resfriado, creo que sí sería evidente poder cubrirse, ¿no? Del frío, ¿no? Para poder respirar. Pero aquí vamos a un pequeño. Si yo tengo un organismo completamente capaz, tengo un organismo completamente fuerte, yo me alimento con el alimento verdadero, el aire helado pues no es condicionante para enfermarme, ¿no? Uh-huh. Entonces, pero sí, la pregunta es muy válida, habría que cubrirse también del aire helado, ¿no? Porque aire helado, entrar pues a la faringe, a la rinofaringe, empieza a congestionar esa región y las bacterias empiezan fácilmente a ingresar y ya hacemos un proceso gripal, un proceso de faringitis, amigdalitis, que posteriormente, si no lo tratamos, se va a ir complicando, ¿no?
0: Porque ahora se ha visto mayor cantidad de personas con neumonía, incluso muertes de personas con neumonía, claro, ¿no? Sí. A consecuencia de repente de no un tratamiento adecuado. El hecho de hacernos, muchas personas se han vacunado contra la vacuna de la influenza, eso ayuda también a proteger un poco a que no se desencadene una gripe, una neumonía.
1: Claro que sí. Y aquí hay un poco, hablaremos un minuto, dos minutos. Hay mucha gente que discrepa mucho de las vacunas. Para ellos es una mentira, ¿no? Porque uh-huh. realmente no han recibido la orientación necesaria, no han recibido la capacitación necesaria. Pero aquí les vamos a explicar un poquito de cómo funcionan las vacunas. Estas vacunas contienen, sí, pues una cantidad de virus, ¿no? Del virus, en este caso, del H1N1, de la influenza, pero están muertos, o sea, técnicamente están atenuados, no tienen ninguna patogenicidad. Entonces, lo que hace es ingresar el virus a mi cuerpo y mi cuerpo lo va a reconocer para generar el anticuerpo necesario. Así funcionan esos virus. Entonces, esa capacitación sería también genial poder hacerles saber a nuestra población que muchas de ellas solo tienen pues primaria, a veces no tienen estudios y discrepan mucho por el que ellos no saben, pues, ¿no? Entonces, claro. Esa vacuna es muy importante, se lo decimos nosotros que tenemos pues unos estudios, hemos comprobado, hemos visto en muchas personas que esas vacunas realmente sirven, funcionan para proteger. Realmente no es la cura, pero sirve para que tu cuerpo pueda defenderse mucho mejor y no llegar a una complicación.
0: Es un escudo, como se dice,
1: ¿no? Claro, es el primer escudo que nosotros tenemos, ¿no? Entonces nos ayuda a poder combatir mejor a la enfermedad, a comparación de una persona que no tiene la vacuna, está peleando solo y puede perder la batalla y se agrava su situación a una neumonía, ¿no?
0: Cuando a veces nos resfriamos, hemos adquirido el resfrío, ya sentimos el malestar en el cuerpo, el dolor de cabeza y todos los síntomas, ¿no?, de un resfrío que ya la mayoría conocen. Esto no se trata a tiempo. A veces decimos, no, se me va a pasar y bueno, esto tiene otras consecuencias, sino un resfrío muy fuerte que nos pueda dar, porque ahora vemos también que con mayor crudeza hay muchas personas que les toman pues estos resfríos.
1: Claro que sí, claro que sí. Una enfermedad o una infección de la vía respiratoria que no se trata correctamente, ¿no? En una próxima oportunidad que tenga la misma enfermedad, va a venir con más fuerza, porque ese cuerpo ya está comprometido. Ejemplo claro, hemos tenido una infestación terrible con el virus del COVID que ha dejado secuelas. Un tórax, un pulmón que ha sido dañado un 30-40% por el virus del COVID, ¿ya? Va a tener mayor prevalencia en otro momento para va a tener mayor complicaciones, ejemplo, por una faringitis o por una bronquitis. Ese pulmón ya va a estar completamente comprometido. Y lo mismo sucede con otras enfermedades. Ejemplo, una bronquitis que no le das el tiempo porque el caballero no tiene tiempo. Yo no quiero ir al hospital porque allá pues solo me van a dar tal cosa. No voy a ir, me voy a curar solo. Al curarse solo va a generar secuelas. Estas secuelas van a tomar sus repercusiones a futuro.
0: Iba, doctor Juan Carlos. A veces,
1: José
0: porque no
1: Carlos.
0: nos, perdón, doctor, cuando no queremos ir al hospital o a un establecimiento de salud, porque nos parece que vamos a demorar, ¿no? Vamos a demorar. Entonces, ¿qué hacemos? Nos vamos a una botica, una farmacia, y preguntamos, ¿qué puedo tomar para tal cosa? ¿No? Entonces, nos dan medicamentos muy fuertes, o a veces medicamentos de acuerdo a la persona que nos está vendiendo. ¿Eso trae consecuencias a futuro?
1: Claro que sí. ¿Cómo puedo indicarlo? Mire, el médico está capacitado completamente para poder dar, para poder hacer un diagnóstico y dar un tratamiento. ¿Listo? Hay mucha población que indica, no, pues allá me tratan mal, allá me tratan bien y todo. Ahora en la actualidad, todo médico está completamente capacitado para brindar una muy buena atención. Y vale la redundancia, decirles a la población que pues ya no tengan ese prejuicio de que allá en el hospital me van a tratar mal. No. En el Hospital Santo Tomás tenemos pues médicos capacitados, ¿no? Para poder brindar una buena atención, llegar a un buen diagnóstico y dar el tratamiento específico para poder satisfacer la demanda de la población. Ahora bien, en la pregunta, sí, efectivamente, si de repente yo doy un tratamiento muy agresivo, voy a un paciente, ejemplo, un paciente con una faringitis, yo le doy un tratamiento muy agresivo para asegurarme que él esté bien. Sí, lo voy a sanar, efectivamente, sí, pero esto voy a generar, a futuro voy a generar una resistencia. ¿Ya? Eso también, pues, ¿no? Para el personal de salud no sería recomendable, ¿no? No, no es nada
0: No.
1: recomendable.
0: Pero eso
1: Pero
0: generalmente se ve en las ventas en las boticas.
1: entonces, lo que se les recomienda también a la población que sean atendidos y capacitados por un personal médico, porque el personal médico sabe de este tipo de situaciones. Y mucho antes, la población, señor, mi hijo está mal, voy a ir a la botica y la botica le da un medicamento más agresivo para su niña. Y cuando va a necesitar el mismo medicamento en otra oportunidad, ya no va a hacer efecto porque ya está haciendo. Y ahí va el mal conocimiento del sanitario. En este caso puede ser un bioquímico, un farmacéutico, un técnico en laboratorio, y no así por un personal
0: Incluso ni
1: capacitado.
0: siquiera que te venden, ¿no?
1: Claro,
0: Solamente
1: claro.
0: te venden medicamentos y te dicen, bueno, esto te va a sanar. Bueno, efectivamente te sanó, es un medicamento
1: Muy
0: fuerte,
1: fuerte.
0: ¿no? Es muy fuerte. Entonces tú te has sanado muy bien. Y otra vez que te vuelvas a poner mal, vas al hospital, pero en el hospital te vamos a dar medicamentos que son los básicos con el que se trata la población. Entonces ya no te va a hacer efecto porque como ya tomaste un medicamento mucho más fuerte, entonces tu cuerpo ya no está igual. Entonces,
1: Claro que sí.
0: ese es el problema, pues que a veces la gente, la población no entiende. No entiende. Entonces, no, es que en tal farmacia, en tal botica, a mí me han dado esto. Ah, claro, pero ya has hecho resistencia para ese medicamento. Que cuando después vas a querer tomar un paracetamol o te van a dar un ibuprofeno, no te va a hacer nada, pues. Ya está diferente, cambiado prácticamente, ¿no? Entonces, y ahí es el problema también que a veces se genera con la población. Y dicen, no, en la botica me sanan mejor, pero ya, pues ya te han malogrado. No es que te han sanado, te han malogrado porque te han dado un medicamento altamente poderoso, fuerte, y obviamente has curado. Y a partir de ese momento vas a tener que utilizar ese tipo de medicamentos que obviamente también tendrá algún daño, pues, ¿no?
1: Claro,
0: Colateral en la persona.
1: y
0: Porque son medicamentos
1: aquí
0: bastante fuertes.
1: el llamado, por favor, para la población y decirles, ¿no? Que traten de no hacer uso, ¿no? De las boticas como primera opción. Traten de no hacer uso. Entonces, primero vayamos a un personal capacitado como lo que es un personal médico. Y aquí sí, pues, ¿no? A la pregunta, efectivamente, un medicamento con más capacidad de resolución demanda más daño. ¿Y quién es el que sufre? Órganos internos en el abdomen, como lo que es el hígado, lo que es el páncreas. Como es lo mismo, como es tu mismo estómago, ¿no? Provocando una acidez que a futuro puede generar una gastritis por medicamento, ¿no? O sea, Para una acción hay muchas reacciones, ¿no? Entonces, sí, efectivamente, la población, primera opción, por favor, no ir a las boticas. Primero hay que hacerse capacitar muy bien por un personal realmente capacitado, como es un médico, ¿no? Uh-huh. Esa sería la...
0: Básicamente, ¿no? Claro. Muy bien, doctor. ¿En cuánto se refiere a aquellas personas que ya están con un poco de tos, ya sienten que ya la molestia del resfrío les viene? ¿Es importante el consumo de líquidos? Porque nos dicen bastante líquidos, tibios, que hay que tomar.
1: Efectivamente, el líquido, el agua, ya sea tibia, como puedan tolerar el paciente, es un fluidificante por naturaleza. ¿Qué significa fluidificante? Que hace que las flemas que tenemos aquí en la vía aérea superior e inferior la podamos botar con facilidad. Algo tan sencillo que tenemos a la mano en casa, ¿no? Nos puede ayudar tremendamente. La hidratación en primera opción es muy crucial.
0: ¿La alimentación? Porque de repente... todo en los pequeñitos, ¿no? No quieren comer, que están lactando, tenemos que seguir insistiendo con la lactancia materna.
1: Efectivamente, ¿no? Y a nuestros niños, ¿no? Aquí, un poquito, las enfermedades respiratorias, ¿no? ¿A quién ataca con mayor frecuencia? Es a los extremos de la vida, tanto a nuestros niños como a nuestros adultos mayores. Y aquí va lo que nuestra licenciada nos está explicando, ¿ya? El niño, el bebé, el niño, ¿qué es lo que quiere? ¿Tú quiere? Porque él no sabe qué está bien y qué está mal. Aquí viene el padre de familia, para decirle: hijo, esto es tu alimentación, esto necesitas comer. Pero como el niño no sabe, ¿se va a abocar a qué? A los dulces, a las galletas, a las bebidas azucaradas, que realmente no le están alimentando para nada. Y es ahí que ese cuerpito, como está indefenso, las infecciones de respiratorias, ¿no?, van a ser con mayor prevalencia para ese paciente.
0: Claro, y no teniendo como fuerzas
1: para defenderse.
0: Para poder defenderse por una mala alimentación que está recibiendo a consecuencia de la comida o de los dulces, ¿no?, que estamos dando.
1: Claro
0: que y sí. Algo que siempre digo también, doctor, que el niño no nace sabiendo que es un caramelo, pues, ¿no?, que es una gaseosa. O sea, quienes tenemos la culpa somos nosotros, los padres, porque nosotros somos los que estamos llevándole el caramelo a la boca, la gaseosa a la boca, y bueno, como es dulce, como es atractivo al paladar, obviamente ellos nos van a pedir permanentemente, y ellos saben cómo pedirnos, haciendo sus berrinches, hacen de todo, y bueno, nos dominan y nosotros seguimos dando. O sea, el problema es que si tú todavía no tienes hijos o tienes pequeñitos, no hay que acostumbrarlos a algo que les va a hacer daño, de vez en cuando, pero no que no sea permanente, porque eso de ser permanente obviamente va a dañar al cuerpecito y la salud de nuestros niños. Doctor, para terminar, estamos en la semana de oro, entrando a la semana de oro de las enfermedades no transmisibles, y dentro de ello también está el tema de la alimentación, el sobrepeso, ¿no?, la hipertensión, la diabetes, y muchas de estas enfermedades que se pueden prevenir si tenemos una cultura de salud.
1: Sí, efectivamente, ¿no? Y justamente estamos aquí nosotros para poder capacitarlos, ¿no? Seguramente, pues, la población indica que no voy a perder mi tiempo yendo allá. No. Yo les invito a que puedan ir al hospital, ¿no?, para que nosotros podamos capacitarlos e indicarles cómo poder alimentarse, ¿no? Y si se puede, si tenemos más tiempo, poder hacerles algunos estudios para ver si realmente, pues, ya tienen algún problema con la grasa, pues, en el organismo, ya sea así dislipidemias, con el azúcar excedente, llamándose así hiperglicemia, o de repente ya su complicación, que es diabetes, y muchas enfermedades como es la obesidad, que trae la hipertensión arterial. De algo tan sencillo como la alimentación podemos agravar muchas enfermedades, muchas enfermedades. Entonces la alimentación es siempre, siempre crucial, ¿no? Y personas que no saben cómo alimentarse o no les han enseñado, nosotros podríamos guiarles, ¿no? Podríamos darle una guía para ver cómo, cómo poder alimentarse.
0: Claro, y tenemos los profesionales en nuestro hospital y también en las cabeceras de cada distrito, nutricionistas, médicos, claro que pueden orientarnos en qué podemos, cómo puedo yo dar de comer en casa, cómo puedo preparar para evitar ese sobrepeso que puede haber ya en casa, ¿no? Pues nosotros ya podemos identificar sobre todo con cómo están nuestros hijitos, nuestros jovencitos o uno mismo, ¿no? Hace rato les decíamos, ¿no? De acuerdo al tamaño, es, ¿no? El tamaño de la persona, para ver cómo nos hemos excedido en el peso y poder mejorar la alimentación, que eso va a ayudar bastante a tener una vida más tranquila, ¿no? Una vida más saludable, como dice el doctor. Doctor José Carlos, bueno, ya estamos llegando a la parte final de nuestro programa, Al Día con la Salud, pero es importante también un mensaje final que usted pueda dar a nuestros amigos que nos están siguiendo a través de la Radio Corilazo y también de las redes que estamos llegando, y podamos un poco seguir contribuyendo en algo en la salud y la educación de la población, sobre todo en el tema de su cuidado como persona.
1: Claro que sí. Hay que tener en claro, la primera barrera para cualquier enfermedad siempre es nuestro nivel de defensas. Para algo nosotros tenemos un nivel inmunológico, un nivel inmunitario, o sea, un nivel de defensas. Nuestro organismo que nos defiende contra los patógenos o contra las bacterias que están en el exterior. La primera barrera siempre es nuestro nivel de defensas. ¿Y cómo fortalecemos ese nivel de defensas? Con una correcta alimentación. No con externos, como dicen, yo quiero vitaminas vía endovenoso, ponme vitaminas por vía intramuscular, vitaminas vía oral. No funciona así. Las vitaminas solamente hacen efecto en un organismo saludable. No es que estoy enfermo, necesito vitaminas. No. Entonces hay que orientarlos mucho mejor. La primera barrera contra las enfermedades es mi nivel de inmunidad. Y eso solo se logra con una correcta alimentación. Segundo, como estábamos hablando con el tema de las infecciones respiratorias, ¿no? Las infecciones respiratorias atacan con mayor prevalencia a nuestros extremos de la vida. Entonces deberíamos cuidar mucho mejor a nuestros niños y a nuestros adultos mayores, ¿no? Ese es el segundo mensaje, ¿no? Cuidar a nuestros niños y a nuestros adultos mayores que son más vulnerables, ¿no? Primero, muy buena alimentación. Segundo, cuidar a nuestra población vulnerable. Y tercero, sería bueno, pues, al más mínimo signo de yo tener una infección, pues, de vía respiratoria o cualquier otra infección, poder ir al Hospital de Santo Tomás para recibir la orientación necesaria por un personal capacitado. Redundo en esto, que nuestra primera opción no sea ir a las farmacias, ¿no? Que muchas veces no hay personal de salud, ¿no? Sería bueno nuestra primera opción ir a un personal capacitado, en este caso a un enfermero, a un médico, ¿no? A un personal de salud, ¿no? Por eso se les invita a la población poder acudir a hacerse sus controles y chequeos en nuestro hospital Santo Tomás.
0: Bien, doctor, muchísimas gracias. Ha estado con nosotros el doctor José Carlos Ituzaca Flores. Él es médico en nuestro hospital de Santo Tomás y, como siempre, estamos nosotros, pues, trabajando para llevarles esa información, educarnos cada uno de nosotros en el tema de salud. La salud es lo más fundamental en la vida de cada uno de nosotros, así que nosotros como Red de Salud estamos justamente para poder informarles, orientarles, educarnos sobre estos temas de la salud. Muchísimas gracias, doctor, por su presencia, y nosotros nos despedimos hasta el día jueves. Que pasen un bonito día, siempre en la compañía de Radio Corilazo. Permiso.
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Territorio Nacional, las 10 de la mañana con 24 minutos. 10 de la mañana con 24 minutos. ¿Cómo están, amigos? Buenos días. Buenos días, buenos días.

Buenos días, amigos oyentes, ¿cómo están a estas horas de la mañana? Y haciendo ya las 10 de la mañana con 25 minutos. El día de hoy, martes 21 de julio. Nuestro cordial saludo para todas las personas, ¿eh? Quienes ya se conectan como siempre, como todos los días. Programa Feliz Cumpleaños en tu día, acompañado con vuestra amiga María Nieves. 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

Son las 10 de la mañana con 29 minutos. Las 10 de la mañana con 29 minutos. 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

10 de la mañana con 31 minutos. 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Chaimanto, Conanca, Invitar y Camuchanco. Y Manespatas tienen el agrado de invitar las comunidades como Yabina, Picutani, Hashawi, Liki, Vistalegri, Incuta, Ayuachuyo a participar de las diferentes actividades programadas con motivo de celebrar el aniversario de su creación institucional los días 22 y 23 de julio del año en curso. La comunidad educativa de Colpa agradece anticipadamente su gentil concurrencia que dará mayor realce a las actividades programadas como tarde de talentos, danzas y deportes. 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Pajarin kasherik 22 de julio. Ginayat jueves kashan 23 de julio. Chaypunchao kunatan riki jatunkarei actividad kuna parikunka por el aniversario de la institución educativa
de la comunidad Tecolpa. La institución educativa número 56295 de la comunidad de Colpa, Paikuna, Jojuatatawani, Junta Ikushanko, Chaimi, Pacari, Poncho, Imacuna, Aparikunka, a ver campeonato relámpago de mini fútbol a partir de las 9 de la mañana, horas mant, pilota y Aparikunka, con premios hasta cuarto lugar, Ningmichan, primer lugar, Pacasian, 800 nuevos soles, segundo lugar, 600 nuevos soles, tercer lugar, 300 nuevos soles, cuarto lugar, 200 nuevos soles, Ajnankash. Chaimanta, 7 de la noche, Pajare Tardikang, serenata con participación de grupos musicales y aficionados, Ajnankang. Chaimanta, Mincha Punchot, 23 de julio, las 10 de la mañana, Manta, Día Central Nesca, Aparikonka. Actuación central con danzas de todas las secciones de los dos niveles de la institución educativa en el 56295. De Colpa, checa, a ver, Mincha Punchota, Arica, Casa Día Central, 23, ¿no? Entonces, las 9 de la mañana, horas manta y me mana actividad con Caja Callari Cuyancata, Chaipaj, mi invitaresco, Guainacuna, Sipascuna, Cachanquich, más que todo, Pacari Punchopaj, Pilota Haitaycan, Cata, Día y Comant, Serenata, Jatuncara y Serenata, Nesca Paricón, Mincha Punchota, concurso de danzas Nesca Paricón, Chaiconatan invitaricamon, profesor Maximiliano Calluche Mendoza, director de la institución educativa número 56295 de Colpa. 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Las 10:37, 10 de la mañana con 37 minutos, Chaimanta y Makunan Kamusha, Oaxaca y Conacho, Minka y Conacho, Kamushampa, saber, Kajwa, Jarico y Sonchi, saber, Maipiñan Kashan, a ver al grupo de WhatsApp de Radio Corilazo, Chaimán y Jaico y Rulia Sontajia, Chaca, a ver, Kaipiña, Oaxaca y Conacho, y Manka era Mushan, a ver, vamos a buscar. A ver si tenemos más comunicados. 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

Ay, ay, ay, qué tal cachetada. Son las 10 de la mañana con 44 minutos. 10 de la mañana con 44 minutos. 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Son las 10 de la mañana con 44 minutos. Las 10 con 44 minutos. Vamos con la canción de Sosimo Sacramento, mi orgullo.

Qué bonito la canción de Sosimo Sacramento. Las 10 de la mañana con 50 minutos. 10 de la mañana con 50 minutos. 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Y Manespan Nirimoshanco, a ver, 10 años más de cárcel condenan a ex alcalde de Vilcabamba. Y a su ex funcionario por lavado de activos, Chayman Tanchuray con Cacchuncahuatap. Cusco, el Poder Judicial de Cusco dictó 10 años de prisión efectiva contra el ex alcalde de Vilcabamba, Juan Eudis Olivera Ricalde, y su ex jefe de personal, Arturo Silva Vera. Tras comprobarse su responsabilidad en el delito de lavado de activos, las investigaciones de la Fiscalía demostraron que durante su gestión 2011-2014, ambas autoridades adquirieron bienes con fondos ilícitos provenientes de contratación irregulares. La condena respalda por una pericia contable que reveló un severo desbalance patrimonial. Se cumplirá de forma consecutiva a las penas que ya purgan por el haber corrupción, fijándose además una reparación civil de 500.000 a favor del Estado. Asimismo, tres testaferos identificados como Liliana Pérez, Luis Curo y Basilia Bolaños recibieron 8 años de cárcel suspendida hasta que la sentencia quede firme. 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Se trata al señor Arturo Silva Vera Paitawa. 10 de la mañana con 55 minutos. Pausas comerciales, chaitar, choreramos un chis.

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11 de la mañana con 25 minutos. Atención, la hora exacta en todo el territorio nacional. Las 11 de la mañana con 25 minutos. Qué rápido se pasan las horas, ¿eh? 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Cayoraspi, Cayoramushan, son las 11 con 26 minutos. Saludos para nuestro amigo Miller Cuaquira. No. Miller Colque, ¿no? Espinosa, que está en la sintonía de Radio Corilazo, nos dice, nos solicita la canción de, a ver, de Fragancias, ¿no? De Fragancias de Chumbi Vilcas a estas horas de la mañana. Aquí ya tenemos la canción de Fragancias de Chumbi Vilcas, especialmente para Miller Colque Espinosa, que está en la sintonía de Radio Corilazo.

0: La canción de Fragancias de Chumbi Vilcas, la hora exacta, las 11 de la mañana con 33 minutos. 11 de la mañana con 33 minutos.
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Qué bonita la canción de Conde Maita de Acomayo. Nojacho monacoraike, nojacho guayocoraike, son coicha monarazón, ñahuicha jabarazón, que no. Las 11 de la mañana con 36 minutos, 11 de la mañana ya con 36 minutos. Y Macona Huillarico y con Acamusha, Verjo, Jojuay, Nachangrik, tan solamente 16 años, Neo. Paime responsable canja como padre y madre. Emanes Patjnirimoshanko, el joven, joven de 16 años, asumió el rol de padre y madre, el cuidado de sus cuatro hermanos menores. Rodrigo, Alejandro, Canelas, Mamani, es un joven que acaba de cumplir los 18 años, ¿no? De edad, este año está en la promoción y sus cuatro hermanitos fueron abandonados por sus padres. Hasta el momento no saben de su paradero y asumió el papel de padre y madre, ya que es el hermano mayor. La necesidad obligó a salir a las calles para ganarse el pan de cada día, como diría Rodrigo. Al mencionar que trabajó para comer y para que coman mis hermanitos, ¿no? Entonces, Chaikon Ankarishan Chek, tan solamente un jovencito, Paimerik, a ver, Kuraj, ¿no? Kuraj Huahuacaran, pero mamango papanguan, Merik, Pait, Wishoponko. Maitach Pasakaponko, Psejaibis, Pai, padre también y madre también irresponsable, y dejan a sus hermanas, bueno, sus hijos, al hermano mayor. Chaisiriki Kaiwaina, Konangrik Tawantin, hermano Chankonat, responsabiliza con, a pesar que Pairiki Colegio Tatukushan, Chaisiriki Estudiait Paimonangrike, a ver, profesor Kaitamonan, ¿no? Entonces, seguramente va a ser todo un sacrificio para cumplir su meta, ¿no? Entonces, Chaikonan Karishan, hay padres y madres que dejan a sus hijos también, ¿no? Qué pena, ¿no? Son las 11 de la mañana con 38 minutos, las 11 con 38 minutos. Está aquí con Atancho.

11 de la mañana con 48 minutos, las 11 horas de la mañana con 48 minutos. 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Las 11 con 49 minutos, 11 de la mañana con 49 minutos.

bonito la canción de Rosita, no, Sonia Morales. 11 de la mañana con 58 minutos. Las 11 de la mañana con 58 minutos. Ya llegando ya a las 12 del día, hora del almuerzo. Ya está semana, horas mañana, chéramos que ahora está. Ya está, a ver, almuerzo, chaching, señal, chmana, chuatia, ya te fruas, ya se chima y nanguasi, pich, uño fácil, ya te fmijico y sea. 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

Qué bonito la canción de Florcita Madueño. La hora en todo el territorio, las 12 del día con 10 minutos. 12 del día con 10 minutos. Ajnañan Caicos, Chanche, Javier, que ahora está por Icam Chanches con la hora especial de Florcita Madueño. Nos vamos con la siguiente canción a estas horas de la tarde. Provecho con el almuerzo para los contratos, para contratar a Florcita Madueño. 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

Hora nacional, atención, las 12 del día con 17 minutos. Son las 12 del día con 17 minutos a estas horas. Estamos en la hora especial de Florcita Madueño. El día de hoy, martes 21 de julio. 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Para los contratos a la cantante Florcita Madueño. Ya se viene ya fiesta aquí en Santo Tomás también. Para poder bailar con la Florcita Madueño.

¡Qué bonito! La canción de Florcita Madueño. Atención, son las 12 del día con 22 minutos. 12 del día con 22 minutos. Seguimos con la hora especial de Florcita Madueño. Para los contratos, no, nos pueden llamarnos al 944-25-80-84. 944-25-80-84. Estamos dispuestos para poder bailar, hacer bailar, gozar con las canciones.

0: La hora en todo Perú son las 12 del día con 28 minutos, 12 del día con 28 minutos. Estamos a ver en la hora especial de Florcita Madueño. Hasta ahí lo de las canciones, a ver a estas horas de la mañana para toda la familia Madueño, para sus familiares de la cantante Florcita Madueño, el saludo cordial a estas horas del día. Hasta ahí, a ver la hora especial de Florcita Madueño. El día de mañana regresamos con más canciones, como siempre, de las 12 del día hasta las 12 y 30 minutos. Continuamos, a ver, o nos vamos, a ver, nos vamos. Antes vamos a ir con nuestras pausas comerciales, ¿ya? Con nuestras pausas comerciales de las 12 del día. Enseguida vamos a regresar con las, a ver, con la última parte de nuestra programación. Feliz cumpleaños en tu día.
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0: como yo. ¿Quién será? El otro, claro. Y hoy la otra primicia está. Ya me voy por siempre, para no ver tu mala cara. 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Ahí está la primicia. Y otra parte la juega, dice. Mariposa, cariñosa. Si me sacas la vuelta, yo te saco la mierda. Ahí está, listo. Compre su cassette, amigos. Chicho, por este lado, los amigos que quieren colaborar con Príncipe Colino. Vamos a regalar una visera, Chicho.
1: Que regale a los
0: públicos. Vamos, dos viseras y dos cassettes. Vamos a ver. Chicho, a 5 soles nada más el cassette y el CD. Yo me amargué. Por el aniversario de Avencia Mesa. El CD cuesta 10 soles, 7 soles original. Pero hoy día me amargo. A solamente 5 soles original, señores. Véndelo, Chicho. Okay. No pagues más. Vamos para

son las 12 del día con 56 minutos, la hora a nivel nacional, las 12 del día con 56 minutos. Qué rápido se pasan las horas, ahí ya nos vamos y hasta aquí nomás con nosotros. Regresamos mañana, regresamos con más canciones como siempre de las 9 de la mañana, ¿no? Mañana es el día miércoles, ¿eh? Gracias amigos, hasta mañana, Dios mediante.

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Atención, atención, a la hora ya son ya la una de la tarde con 32 minutos, una de la tarde con 32 minutos, ahí están esos hermosos temitas musicales. Tu solo con anches, basta quiero con anches, vagina con alguna chata y oxiaremos y ante que chacuna, por supuesto que sí, vamos, vamos, vamos a bailar, vamos a gozar, que sea un rato chalapas, tu solo gozo, guayacapana chaycuna, marrini, gaspaya, mafiña, gaspaya.

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0: Atención, atención, ahora ya son ya las 12 de la tarde con 37 minutos, 12 de la tarde con 37 minutos. A ver, vamos con más semitas musicales con Angora Chata, tu sorbo son ya que gusto.
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0: La hora 2:38.
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es el toque y elegancia del magistral de la guitarra, Jefferson Cruz.

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¿Cómo están cada uno de ustedes? Un saludo de muy especial, el que les saluda es su nutricionista dietética humana, que siempre estamos pendientes de su salud, alimentación y belleza, ¿no? Qué tan importante es nuestra salud. Por eso en esta mañana vamos a hablar cuánto importante es nuestra alimentación, qué puede evitar si nosotros nos alimentamos bien. ¿Por qué les digo eso? Muchas veces nuestra visita, ¿no? ¿Cuántos de nosotros, de nuestros visitantes, de nuestros clientes que nos visitan, muchas veces, a veces nos preocupa por la situación, por las alimentaciones que ellos llevan? Como nutricionista que siempre los aconsejo, qué tan importante es nuestra alimentación dependiendo del estado, ¿no? De la edad, muchas veces, qué tipo de alimento le consumimos para que así nosotros podemos vivir sanos. En especial en esta mañana vamos a hablar de esta enfermedad, de lo que es la gastritis. ¿Cuántos de ustedes con esta enfermedad muchas veces están postrados en la cama, ¿no? Es una enfermedad, como podríamos decir, hay varios tipos de gastritis, pero lo más importante, la gastritis, pues los más comunes, hay dos tipos. Se podría decir lo que es la gastritis aguda y lo que es la gastritis crónica. La gastritis normalmente es una inflamación, o se podría decir una hinchazón, hasta irritación o revestimiento del estómago. Dependiendo de la mucosa de gástrica, muchas veces podemos sufrir de este tipo de problemas. Como les menciono, ¿no? Cuando es crónica, muchas veces ni siquiera podemos llegar a curar. Puede ser de larga duración, dependiendo de la causa más común que se podría decir, ¿no? Por qué es lo que puede afectar o qué tipo de infecciones o bacterias podría afectar en este caso lo que es la gastritis aguda o crónica, ¿no? O muchas de ustedes preguntan qué es lo que causa, qué es lo que nos hace daño, qué debemos evitar, ¿no? Hay ciertos alimentos que sí deberíamos evitarlos, y hay alimentos que pueden provocar, o hay veces simplemente qué es lo que verdaderamente hace daño lo que es la gastritis. ¿Usted quiere saber qué es el primer causante de esta enfermedad gastritis crónica? Porque no estamos hablando de una gastritis normal, estamos hablando, nos referimos a lo que es la gastritis crónica. Uno de ellos, el causante, lo más común en la gastritis, es lo que es el Helicobacter pylori. Esta bacteria es una, como se podría decir, más frecuente, es una bacteria que puede vivir en el revestimiento del estómago, ¿no? Causando muchas veces lo que es la úlcera, a pesar que el estómago son por capas, puede llegar a tener lo que es la úlcera, o podemos llegar a tener lo que es la úlcera. Entonces, ¿qué tan importante es eliminar? ¿Qué tan importante es este detectar?

de bacteria Helicobacter, porque se podría decir que es muy peligroso para un ser humano si nosotros no lo tratamos a tiempo este tipo de problema. Entonces, usted, señora, ya tiene este síntomas. Les vamos a mencionar algunos síntomas que podría tener lo que es el Helicobacter comunes. No siempre es igual, pero lo más importante es, por ejemplo, cuando usted tiene dolor, ardor en el estómago, muchas veces acidez estomacal o eructos frecuentemente, o podría ser náuseas o vómitos, solamente se puede presentar en las mañanas. O también algunas veces hinchazón abdominal, que es muy distinto a lo que es el boca del estómago. O hay veces pérdida de apetito, de peso también, ¿no? La mala digestión. Hay veces huele la boquita muy fuerte, ¿no? Hay veces suena el estómago, dolor de cabeza. Todo eso presenta lo que es el Helicobacter pylori. Entonces, hoy sabremos qué es el causante, qué alimentos hace daño. Hay bebidas también puede hacer daño. Hay alimentos que también puede hacer daño lo que es la gastritis, ¿no? Si usted quiere evitar la gastritis, si ya lo tiene la gastritis, evita lo que es algunas frutas cítricos, algunas verduras que son flatulentas en este problema, o si no también algunos productos lácteos que también lo va a hacer daño, lo que es los azúcares, las harinas y todo eso, si usted ya pues puede evitar si en caso ya tiene la gastritis, ¿no? Entonces, o también algunos alimentos, por ejemplo, con una persona ya tiene gastritis y payapita, que podríamos decir, hay muchas personas, es triste decir, hay veces aconsejan sin saber que esa persona necesariamente lo puede consumir. ¿A qué me refiero? Por ejemplo, en todas las visitas que mayormente que me hacen, como en Macusani o en Azángaro, porque en Ayaviri no se escucha mucho, no, hasta en Sicuani, ¿sabe qué pasa? Muchas personas me dicen, ya no como carnes rojas, ya no tomo leche, ya no como queso, ya no como... A veces es triste escucharles a esas personas que ya no consumen lo que es las carnes. Usted como nutricionista, mira, les voy a mencionar, bueno, aunque nos pasa el tiempo, pero mira, las carnes rojas son ricos en nutrientes esenciales como proteínas en alta calidad. Mira, señora linda, usted que escucha nuestra emisora, si usted no come las carnes rojas, de todas maneras ya pues está evitando de comer lo que es las proteínas de alta calidad, lo que es el hierro, el zinc, lo que es la vitamina del complejo B, lo que aporta en el cuerpo. Lo más importante, las carnes rojas también pues contribuyen en nuestro cuerpo, lo que es en el tejido muscular, en la formación de glóbulos rojos, ¿no? O sea, tantos, por ejemplo, las carnes rojas también ayuda lo que es en energía, lo que tiene proteínas. Por ejemplo, las proteínas es fundamentalmente necesario en nuestro cuerpo. Más que todo, las proteínas ayudan en nuestra masa muscular. ¿Por qué crees que aquella persona que no come carne automáticamente está bajando de peso? Y no solamente de peso, muchas veces el cansancio físico, se siente débil, ya no hay valor. Esa persona muchas veces va a llegar a tener hasta problemas del sistema inmunológico. Se va a sentir débil. Todo eso gracias por no alimentarse los carnes rojos. Recuerda, los carnes rojos trae los más 5 importantes que lo puedo mencionar como nutricionista. Lo que es las proteínas, el hierro, que tan principalmente la forma de hierros que hace o que trabaja a oxigenar la sangre. Imagínate, si usted tiene poco hierro, obviamente ya va a llegar a tener anemia. Y muchas veces hay personas, por ejemplo, buscan hierro, no sé qué tipo de hierro buscan, pero muchas veces que este hierro que puede consumir fuera de la sangre es totalmente dañino. El zinc es un mineral clave y fundamental para el sistema inmunológico. Por eso digo cuánto importante es la alimentación de carnes rojas. Entonces, no se olvide de comer sus carnes rojas y los beneficios que puede tener. Entonces, si ustedes se alimentan como debería ser, todo esto aporta en el sistema del óseo. Hablando de la leche, por ejemplo, ¿cuántos de ustedes, mamitas lindas, que ya no pueden consumir leche por los síntomas de la gastritis? Pero la leche es de verdad que aporta numerosos beneficios para nuestra salud. Por ejemplo, fortalece lo que es los huesos, los dientes, puede prevenir enfermedades como lo que es osteoporosis, puede prevenir lo que es el cáncer. ¿Por qué puede prevenir? Porque la leche tiene lo que es el calcio, tiene proteínas, tiene vitamina de clase A y de clase D y lo que es la B2. Tiene fósforo, tantos componentes que tiene la leche, y muchas veces hay naturistas que dicen, no, que no debes tomar leche, que no debes comer carne. De verdad, muchas veces da pena decir que hace mucho daño a nuestros radioyentes. 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

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Hay frutas, hay verduras que te puede ayudar. 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Y muchas veces puede producir esta sensación de quemazón, ¿no? 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Solamente, ¿no? Como que te provoca, no hay vómitos. 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Y más que todo algunos y cuando son graves pérdida de apetito y peso y la mala digestión. Tuku y chaikunan son síntomas cuando la gastritis ya es crónica. Entonces tuku y chaikunan yochukasenki ya evita lo que es las grasas, evita algunos alimentos que puede hacer daño, ¿no? O más que todo lo que es frutas cítricas y algunos componentes en caso de lo que es alimentos en productos lácteos, lo que es azúcares, harinas refinadas y todo eso evita para que así problemas de la gastritis que no sea avanzado. 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

llegó la hora exacta en Radio Corilazo. Ya son las 4 de la tarde con 12 minutos. Las 4 y 12. ¿Qué tal, amigos? Tengan todos ustedes muy buenas tardes. Buenas tardes, Perú. Buenas tardes, provincia de Chumbivilca, Santo Tomás. ¿Qué tal, Uragochacona, señora Cona y Minalian? 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

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Sigamos cantando, sigamos bailando. ¿O qué dices? ¿O te molestas? No. ¿Cómo me voy a molestar, mi amigo Juan? Caramba, yo todavía. Aquí en Greg Pichuncotar hasta caro con que yo todavía me voy a molestarme. Yo todavía. Me esbaraga. ¿O qué dices, Echari? Juanín, ¿qué tal? Así es, amigo Juan, caramba, ya uso mata, que se con atata, aparicamón que can, espa. 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Así es, ¿eh? Patrón Santiago Fiesta, Alien Jatón Fiesta, ya está más, echar el maninquicho, ¿eh? 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Muy bien, amigos, saludito para el maestro Aguilar. ¿Qué dice el señor Cleto Aguilar a Lilian Cheminayan? 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Buenas sumantas, Guichanscuna, Guayrabaza, Radio con la sumanta, saluditos como siempre, señora Leonarda, ¿qué tal? 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

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Ahora sí, Veragocha, señora Chaypeñan, saluditos a Echay, ¿qué tal? Allanche Minayan, saludos para Elsa Pacheco, saludito para Elsa Pacheco, Chaymanta Edison Chawa Gómez, ¿qué tal? Amigo Edison Chawa Gómez, Quiñota ya está, pues, cuéranse, distrito de Quiñota, Quiñota ya está, pues, ¿qué tal? Allanche Minayan, Chaypeñan, Somata Guichata, Churay Campus Aguichos, Coserikuna Guichispa. A ver, Giovanita Enríquez, Machares Caña, Porisiani, Tomares Caña, un poco tomadido, ¿a quién es un poco tomadido? Yo un poco tomadido, ya, amigo Juan, un poco tomadido estoy ya, ¿o qué dices? Saludo para la señora gordita, ¿qué tal? Alian Chiminayan, señora Justina, para ir con Arique Radio Corlazote y Arique Chanco, ¿eh? Señora Leonarda, estoy un poquito tomadido. Ay, yo, favorito Chayquichis, choramos ahí, favorito Chayquichis.

Claudio Corilazo, macharescañas, tomarescañas, no caca purisiane, un poquito tomadido. Ah, oh, caramba, mata pasa su inquilino. Es para quien dice, así es la vida. ¿O qué dices? ¿O te molestas? No, no me molesto, amigo Juan, toma nomás. Toma nomás, no es ahí. Claro, ya está mantas, jamociani. Bonito más, amigo Juan, caramba, repita eso, repita de Chimian. Repita de Chimian, saludito también para las hermanitas Valles, para las hermanitas Valencias, por Tuntuma, Tuntuma, Piquetala, Lian, Chiminaya, hermanitas Valles, ahí con su machata rico, y Aricuanco, hermanitas Valles, Cangunapa, su mataguichata, Chorey, Campos, Aiquiches. 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

0: 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Ya son las 4 de la tarde, 52. Ya, ahora estar en Tucurucuseña, Tucuyacapuseña, las 4 de la tarde, Tucucuseña. 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Ya, ya, ya, ya, Juan, ya, tranquilo nomás. Echarimaninquicho, así es, ¿eh? Ahora sí me voy a Ikechay Panachay con Anca Coteramosa. Avisos comerciales. Una pequeñísima pausa comercial. Rato ahora pasará, pues. 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

Hora exacta en Radio Corelazo. Y Morañan, amigo Juan, apura en tío Paita, William y Camo, ¿no? Ya son las 5 de la tarde con 17 minutos, 5 con 17, programa Atardecer Corelazo. Así es, ¿verdad, cocha, señora? 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Y ahora, cocha señora. Muy bien, Guaychay Panachay, ya estamos saliendo a MFM por internet, genera trique Facebook de Radio Corelazo, Aperamoña, con Ángel está. 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

Che, pero ¿cuándo volveré a mi tierra? Ay, caramba, ¿eh? ¿O qué dices? ¿Qué dices? ¿Qué dices, Yolita Flor? Así es, amigo Juan Andrique. Saludito para las hermanitas en Valles, ¿qué tal? Allián Cheminarian por la comunidad Tuntuma. Tuntuma, para irnos a sumar, ya eran, sí. ¿Qué tal, Allián Cheminarian? Toda la familia Tinoco, toda la familia Jara, familia Valencia, ¿qué tal? 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

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Así es, ¿ah? ¿Eh? Saluditos para mis amigos, ¿qué tal? Alianche Minaria, saludo para Elsa Pacheco, Alianche Minaria, Elsa Pacheco, Alegría Chucusillacho para el amigo Edison Chawa Gómez, ¿qué tal? Alianche Minaria, familia Tinoco, familia Mendoza, Alianponicharique, Jatuncari, Napaico, se levantaron Napaicuncho, saber, Walder Mendoza, señora Magdalena Mendoza, ¿qué tal? Allianche, Minayan, Fiorella, Chevanta, a ver, Delancito, ¿qué tal? 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Saludito para el amigo Rolo Marqués, ¿qué dice Rolo Marqués? Allianche, Minayan, Papaita, Napayapay, Nenme, ¿qué tal? Huerajocha, Aparicio Marqués. Acá hay comunidad, fue esa Pampayacta, Pampayacta, para uno somato y eran, ¿sí? Saludito para el amigo Rulo, para el amigo Rulo, ¿qué tal? Saludito para Hilda Marqués, ¿qué dices? Hilda Marqués, Allianche, Menalla, saluditos también para quienes, a ver, para Analí Marqués Huanca, Paiconacari, que fan, bueno, canco, hinchas y fanáticos de Radio Corelazo desde años, ¿ah? ¿Eh? Una iba a mandar acá. 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

Qué bonito, a través de Radio Corilazo, así se baila, así se canta. Yachanaikipa, amigo Juan, espari que no, ¿sí? Agnachatan tu su compas, agnachatan taqui compas, así se baila, así se canta, amigo Juan, para tu libro, no sé para quién le va a ir, yachanco, ¿eh? Ah, para que aprendes, amigo Juan, así se baila, así se canta. ¿O qué dices, amigo Juan? ¿O te molestas? No, no, yo no. Yo no me molesto, ¿cachai? Yo estoy recontra alegre y contento. 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

0: Ahora exacta en Radio Corelazo. Y ahora se añaba y que chay panache, ya son las 4 de la tarde 49. Las 4:49 minutos de la tarde. ¿Cómo avanza la hora? Los minutos rapidito volando. Era cocha, señora, ahora sí. 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Ya, amigo Juan, me va a creer que así es, ya está más. 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
10: ¡Viva los héroes de mi patria!
11: También San Martín y Santa Rosa.
9: Son 6:14 minutos.

Atención, atención, la hora ya son ya las 6 de la noche con 20 minutos, 6 de la noche con 20 minutos. Seguimos con más semitas musicales a esta horita de la nochecita. Buenas noches, Guasimasi, Yautamasi, Minaya, Ñanche, Somayanche, Cusiyanche, Oliyanche.

0: A ver, atención, a la hora ya son ya las 6:20, 6:20. A esta hora tenemos, pues, ya estamos en línea, con el gerente del laboratorio Biofuerte, con el señor Ronald Oviedo. 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

0: 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Esto está dañando nuestra salud. 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Señorita, muchas gracias por este espacio. Un saludo a todos los oyentes de Radio Corilazo, que tengan una hermosa noche y que Dios los bendiga a cada uno de ustedes. Muy buenas noches.
1: 6 de la noche con 26 minutos, 6 de la noche con 26 minutos, así es, hemos estado pues con el señor Ronald Oviedo, él es gerente de Bioforte. 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Las atenciones son desde las 8 de la mañana hasta las 8 de la noche. Son las 6 con 27 minutos. Ahora sí, seguimos con más temitas musicales. Seguimos bailando, seguimos cantando.

Atención, la hora ya son ya las 6:31, 6:31. Seguimos con más temitas musicales. Ama, renega, España, mafiñacul, España. Eulogio Saya, ¿cómo está? Muy buenas noches. Señorita Diana, un saludo grande a la distancia. Un temita de Marcelina Flores. Gracias, nos dice. Por supuesto que sí, un saludito para usted, Eulogio Saya. ¿Cómo se encuentra, mi estimado? Ayancho, Somayacho, Cosillacho, Alilacho, Renegación Quichu, Ama, renega, España. Cusicusilla, pasaderos, así es, acá viene ese hermoso temita musical de Marcelina Flores, primicia, primicia, dormiré, última noches.

Bonito, yo soy el 6 con 38 minutos, 6 de la noche con 38 minutos. Seguimos con más temitas musicales. Nos acompaña Alicia, Alicia, Alicia, le acompaña.

Atención, atención, la buena ya son ya las 6:54, 6:54, ahí están esos hermosos temitas musicales para bailar, para gozar, para cantar.

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